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¿Qué tal? Saludos, buenos días. Castilla y León registró un aumento de la criminalidad del 6,5% en el primer semestre de 2026, hasta las 49.978 infracciones penales, frente a las 46.900 del mismo periodo de 2025, lo que supone, como decimos, 6 puntos más que la media del país, donde la criminalidad ha crecido medio punto, según el balance del Ministerio del Interior. A esta hora, noticia en directo, las fuerzas y cuerpos de seguridad del Estado han comenzado a realizar el traslado de los migrantes que se encuentran en las playas de El Trampolín y Benítez a las instalaciones del puerto que se han realizado durante los últimos días en Ceuta. El traslado ha comenzado sobre las 6:30 de la mañana, después de que ayer la Sala de lo Contencioso Administrativo de la Audiencia Nacional denegara mediante un auto la petición de paralización inmediata pedida por el Sindicato Unificado de Policía contra la decisión del Gobierno de instalar un campamento de acogida en el puerto de Ceuta para atender a estos migrantes. Las fuerzas de seguridad tratan de mantener el orden en el citado traslado de migrantes desde las playas al puerto, ya que algunos han salido corriendo para evitar quedarse sin plaza en estas instalaciones provisionales. También sobre este asunto, el Pleno del Parlamento Europeo ha apuntado este jueves a la regularización extraordinaria aprobada este año por el Gobierno de España como un elemento con efecto llamada para la llegada masiva de estos migrantes en una resolución no vinculante que denuncia que la ciudad fue invadida por parte de estas personas. También les podemos contar en clave internacional que el presunto responsable del asesinato de la estudiante española Claudia Tacoronte en Morelos ha sido detenido después de que la Fiscalía del Estado mexicano obtuviera una orden de arresto contra un hombre señalado como el sospechoso de este crimen. El primer ministro de Canadá, Mark Carney, ha defendido que Europa y Canadá son más fuertes juntos y ha apostado por profundizar su alianza con la Unión Europea para reforzar su autonomía estratégica, aunque ha descartado que este acercamiento busque convertir a ambos en un nuevo bloque de poder que rivalice con Estados Unidos y con otras grandes potencias. Además, el primer ministro de Suecia, Ulf Kristersson, ha anunciado su dimisión ante las complicadas condiciones para la formación del próximo gobierno en el país. Esto es todo. Sigue ahora la programación local en Vive Radio. Buenos días.

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0: Son las 11 y 7 minutos. ¿Qué tal? ¿Cómo están? Bienvenidos a nuestro Vive Burgos de hoy, viernes, día 18 de septiembre. Como cada día llegamos con la intención de contarles lo que pasa en Burgos, lo resumimos primero en nuestra portada, donde abarcamos pues todo lo que tienen que saber sobre esta jornada. ¿Qué pasa por la actualidad, la previsión del tiempo, el estado del tráfico, todos los detalles del día? Y una vez informados, profundizamos un poco más en otras cuestiones. Hoy del ámbito cultural, porque vamos a hablar del cuarto Festival de Música y Teología, que se va a desarrollar en la primera semana de octubre y que tiene un programa muy interesante y muy didáctico, que vamos a repasar, como les digo, con Francisco Javier Sariot de Burgos Baroque Ensemble, que nos trae mucha música y las propuestas de este festival. Los viernes hablamos de cine, claro, porque es el día en el que se renueva la cartelera, en el que se incorporan nuevas películas a la cartelera, así que hablamos con Alicia Alonso, gerente de los cines en Van Golem, y hoy con el Tribu a las Puertas. Bueno, de hecho arrancó ayer, se lo contábamos, de la mano de Lorena Álvarez, que fue la encargada de la previa del festival que arranca hoy. Pues saludamos a otros de los artistas que se incluyen en el cartel del Tribu de este año. Me refiero a Casa Palma, que actuarán el domingo. Hasta entonces hay un montón de citas musicales en el Festival Tribu, que ya repasamos aquí todo esto. Y bueno, lo que vaya surgiendo, porque estamos en directo, lo vamos a abordar desde ahora y hasta las 12 con Pablo Miguel, que está en el control técnico y de sonido. Y aquí, en el micrófono, yo misma, Eneca Moreno, les damos los dos los buenos días. Y vamos primero con la portada de este viernes 18 de septiembre.
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Son las 11:09. Repasamos primero en titulares en la actualidad de la jornada. El Ministerio de Transportes da un impulso a la conexión por AVE entre Burgos y Vitoria, avanzando con 4 tramos ya en obras adjudicados o con propuesta de adjudicación. El Ayuntamiento de Burgos ha aprobado una instrucción general para desbloquear las facturas pendientes de pago tramitadas mediante reconocimientos extrajudiciales de crédito. Uno de cada 2 alumnos que participa en los programas mixtos de la Junta de Castilla y León encuentra un puesto de trabajo. La Universidad de Burgos quiere despertar vocaciones en el diseño, construcción y pilotaje de drones. Por ello, ofrece un curso de iniciación a drones con visión en primera persona en la que el piloto utiliza gafas especiales para ver en tiempo real la imagen que transmite la cámara del dron. El Ayuntamiento de Burgos bucearía en las próximas semanas la tarjeta del contenedor marrón para que llegue a todos los hogares. La Federación de Fajas, Blusas y Corpiños desdice que las peñas prefieren celebrar la gira del Corpiños en el Paseo de la Quinta de cara a la edición 2027. El Recoleta Salud San Pablo Burgos no descarta firmar a un nuevo jugador durante el periodo de baja del esloveno Vlatko Čančar. Profundizamos en estos temas a continuación. Actualidad informativa.

0: El Ministerio de Transportes da un impulso a la conexión por AVE entre Burgos y Vitoria, avanzando con 4 tramos ya en obras, adjudicados o con propuesta de adjudicación. Una inversión total de 3.000 millones de euros, de los cuales más de 1 millón se encuentra ya ejecutándose o a punto de comenzar. Ayer, el secretario de Transportes y Movilidad, José Antonio Santano, visitaba las obras en Pancorbo, del tramo hasta Mellugo, que avanzan a buen ritmo. Otros, como la variante Burgos-Valle de las Navas, con un presupuesto de 136 millones de euros, cuentan con la licitación muy avanzada. El secretario de Estado ha indicado que uno de los contratos más importantes es el relativo al tramo entre Amellugo y Manzanos, que incluye la integración del ferrocarril en Miranda de Ebro y cuyo presupuesto asciende a los 600 millones de euros. El secretario de Estado anuncia que está previsto que Adif adjudique este mes las obras en el tramo Manzanos-La Puebla de Arganzón. El ministerio se compromete a reducir los plazos y acelerar los trabajos, pero no han querido dar fechas concretas.
1: El tramo en cuestión nos va a permitir, una vez tengamos en servicio la línea, reducir el tiempo de viaje significativamente. El mejor tiempo de viaje que tenemos ahora mismo entre Burgos y Vitoria es de 1 hora y cuarto. Una vez se alcance el final de la construcción y se ponga en servicio la línea, se quedará este tiempo de viaje reducido a 1/2 hora. Es un tramo que requiere una inversión muy importante. Si sumamos los costes de infraestructura más los de superestructura con IVA incluido, superarán los 3.000 millones de euros.
0: El tramo entre Pancorbo y Amellugo constituye un gran desafío técnico. El 77% de sus 8,4 kilómetros en obra discurren en una sucesión de túneles y viaductos. El Ayuntamiento de Burgos ha aprobado una instrucción general para desbloquear las facturas pendientes de pago tramitadas mediante reconocimientos extrajudiciales de crédito, es decir, los trabajos realizados sin el aval de un contrato. Aquellos servicios prestados por terceros a los que el consistorio adeuda millones de euros. Esta instrucción se ha aprobado en base a una sentencia del 15 de junio. En la Junta de Gobierno local han desatascado más de 700.000 euros relativos a reconocimientos extrajudiciales de prevención de riesgos laborales o comercialización de gas natural. La portavoz del equipo de gobierno municipal, Andrea Ballesteros, ha indicado que los requisitos para poder pagar estos reconocimientos extrajudiciales, como se venía haciendo hasta ahora, son que el ayuntamiento hubiera iniciado ya los trámites para licitar un nuevo contrato y que exista crédito suficiente.
2: Contrato no tiene orden de continuidad, no hay crédito, pues en ese caso se reconducirán, como indicaba, en base a esa sentencia del 15 de junio, que indica que solo se pagará el coste real. Como digo, ya hay esa orden de continuidad, se ha prestado servicio, cuenta con crédito, se está tramitando un nuevo contrato para dar cobertura jurídica a la prestación de ese servicio, pues se tramitará como se venía tramitando habitualmente un reconocimiento extrajudicial de crédito, es decir, se pagará, se abonará el total de la factura.
0: Uno de cada dos alumnos que participa en los programas mixtos de la Junta de Castilla y León encuentra un puesto de trabajo. El delegado territorial en Burgos, Roberto Saiz, ha puesto en valor que el dato exacto es el 55%, lo que denota un excelente aprovechamiento y cómo repercute en la sociedad la realización de estos programas mixtos. Unas declaraciones que Roberto Saiz realizaba con motivo de su visita, junto con la alcaldesa de Burgos, Cristina Ayala, al mural que se está realizando por parte de 12 alumnos en el muro del río Arganzón, frente al Museo de la Evolución Humana.
3: Es un programa que además tiene una particularidad importante que redunda en la empleabilidad, porque les van a dar 2 certificados profesionales a los que acaben este programa mixto, ¿no? Y 2 certificados en un sector con amplia demanda de empleo como este. La empleabilidad en el conjunto de programas del Ayuntamiento de Burgos con la Junta de Castilla y León supera el 55%. Significa que 1 de cada 2 personas que participan en estos programas mixtos encuentra trabajo a continuación. Creo que es una buena cifra.
0: La alcaldesa de la ciudad ha aprovechado el momento para ensalzar la importancia de los 4 programas mixtos que se están realizando en la actualidad, mientras que 4 más han sido solicitados y están pendientes de la resolución de la Junta de Castilla y León, aunque todo apunta a que será favorable. Sobre las pintadas vandálicas, Ayala presume que el equipo de gobierno ha limpiado más del doble de la superficie que la anterior y reconoce que sigue siendo muy difícil dar con los culpables y que la única forma es sancionarlos en el momento en que están realizando esas pintadas.
4: Entre 2019 y 2022 se limpiaron algo más de 217.000 metros cuadrados de superficies que estaban afectadas por pintadas. Pues bien, entre 2023 y 2026 ya hemos superado los 473.000 metros cuadrados. La policía sí que acaba descubriendo algunas personas que mayoritariamente son menores y por tanto el trabajo con ellos es bastante complicado, porque ya saben cómo va esto. Esto va de que si no les pillas in situ, claro, tienes que demostrar una causa-efecto. No abandonamos la idea de que efectivamente podamos revisar la ordenanza.
0: El Ayuntamiento de Burgos buzoneará en las próximas semanas la tarjeta del contenedor marrón para que llegue a todos los hogares. Es una acción más que se suma a la nueva campaña de Coembes, que comienza mañana. Durante una semana recorrerán la ciudad con paneles informativos concienciando a los ciudadanos de la necesidad de reciclar correctamente. El concejal de Medio Ambiente, Carlos Niño, ha lamentado las cifras. Más del 35% de los residuos que se depositan en el contenedor gris deberían ir al marrón, lo que supondría un menor coste de vertedero.
5: Por la falta de separación adecuada desde casa, actualmente llega al vertedero más del 50% de lo que depositamos en toda la ciudad. En el 2035 esta cifra debe de reducirse hasta el 10%, con lo cual todavía nos queda mucha tarea por hacer y creo que campañas como esta ayudan a ello.

0: La Universidad de Burgos quiere despertar vocaciones de diseño, construcción y pilotaje de drones. Por ello, ofrece un curso de iniciación a drones con visión en primera persona. El curso de 144 horas prácticas está dirigido a 30 jóvenes de 16 y 17 años. Las inscripciones ya están abiertas y cuenta con un presupuesto de 30.000 euros que aporta la Fundación Caja Rural. Desde la universidad destacan que estos dispositivos marcan el futuro. José Miguel García es el rector.
1: El trabajo completo de diseño, construcción y pilotaje que afecta a ámbitos como los materiales, electricidad y batería, soldadura, montaje, simulación, vuelo y en última instancia competición. Es mucho más que tecnología, es mucho más que formación clásica en todos estos aspectos. Estas vocaciones se desarrollen aquí, se completen aquí y luego trabajen también en nuestro entorno generando riqueza para Burgos.
0: El curso finalizará con una competición el día 11 de marzo. La Federación de Fajas, Blusas y Corpiños desliza que las peñas prefieren celebrar la gira del Corpiños en el Paseo de la Quinta de cara a la edición 2027. El presidente de la Federación, Miguel Santamaría, a pesar de haber querido ser prudente, ha recordado que en su momento, en la anterior consulta, el Paseo de la Quinta salió a favor por mayoría absoluta. Ha incidido en que todavía no se han reunido y, por lo tanto, hay que esperar.
2: Hicimos una consulta cuando íbamos a ir para allá, ¿no? A la Quinta. Y salió por mayoría absoluta, no total, pero mayoría absoluta, a la Quinta. Entonces no nos hemos reunido todavía porque esta tarde damos los dorsales y a los representantes que van a ir, pues les iremos preguntando. A nivel particular, con todos los que hablo, pues la mayoría sigue siendo la Quinta. Sí que es cierto que hay unos informes de seguridad que aconsejan la Quinta. Nosotros, por otra parte, estamos más cómodos en la Quinta. Te digo la mayoría, no todos, ¿eh? Las peñas más cercanas y algunas que achacan a la tradición pues quieren allí, pero nos limitamos a 8. Puede ser que haya 9.
0: Unas declaraciones que Miguel Santamaría ha realizado con motivo de la presentación de la marcha solidaria que organiza la propia federación y que se celebra este domingo. En esta edición, la número 12, la marcha tendrá una longitud de 8 kilómetros con salida en el módulo de atletismo de San Amaro a las 12 en punto de la mañana, aunque la concentración será previa, media hora antes, a las 11 y media. Por cierto, que la recaudación obtenida irá a parar a la Asociación para la Lucha contra las Enfermedades del Riñón, Alcer, que actualmente cuenta con 280 socios. Los forenses descartan que Javier, acusado de matar a su suegro de 12 puñaladas en Aranda en octubre de 2024, estuviera bajo un brote psicótico en el momento de perpetrar sus actos. El personal funcionario que ha analizado al hombre que se sienta en el banquillo ve incompatible una escapada tan compleja con una enfermedad mental, tal y como alegan los psiquiatras en su defensa. Estos últimos insisten en que el acusado padece una esquizofrenia paranoide y opinan que igual que fue el padre de su exmujer el atacado, pudo ser cualquier otra persona. El juicio pondrá hoy punto y final con los informes finales del Ministerio Fiscal y posteriormente será el jurado popular compuesto por 5 hombres y 4 mujeres quienes tengan que votar para obtener un veredicto. El Recoleta Salud San Pablo no descarta firmar a un nuevo jugador durante el periodo de baja del esloveno Vlatko Čančar. El director deportivo del conjunto burgalés, Albano Martínez, pide calma y cautela tras la operación realizada al esloveno el pasado lunes en Múnich. Ahora, con Čančar ya en Burgos desde ayer, prefieren valorar el día a día cómo va evolucionando el alero tras ser intervenido de esa rotura de menisco interno en la rodilla izquierda.
3: Estamos un poquito en ese impasse de saber exactamente a lo que nos atenemos con la lesión de Vlatko y lógicamente ya hemos mirado mercado y hemos mirado cosas, pero no, como siempre os digo, no nos queremos precipitar ni mucho menos, sino bueno, tenemos que pensar bien en lo que hacemos. Por otro lado, yo creo que esa posición tenemos varios jugadores que pueden jugar y que pueden, digamos, ayudar al equipo.
0: A las 2 de la tarde, los servicios informativos de esta casa les ampliarán estas y otras noticias, como las que avanzamos a continuación.
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0: En la jornada de hoy, viernes, estamos siguiendo el pleno correspondiente al mes de septiembre que se celebra en el Ayuntamiento de Burgos. Pero además, hoy Fundación Caja Rural renueva su apoyo a la IGP Morcilla de Burgos. La Federación de Asociaciones Empresariales y la Asociación de Jóvenes Empresarios presentan su programa para acompañar a los emprendedores desde su primera idea hasta la puesta en marcha del negocio. El Centro de Arte de Caja de Burgos es escenario de la presentación de la programación cultural asociada a la Bienal Burgos, que arranca la semana que viene. Y hoy se presenta el Día del Chacolí por parte de la Mancomunidad Raíces de Castilla.
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0: A esta hora, cuando pasan 23 minutos de las 11, se registran 16 grados de temperatura en la capital. Vamos a llegar, según la previsión de la Agencia Estatal de Meteorología, como mucho a los 22 en Burgos, los 26 en Miranda y los 26 en Aranda. Se mantiene el viento del noreste, flojo con algunos intervalos moderados. Mañana sábado, cielo poco nuboso, con intervalos nubosos en el tercio norte y en la primera mitad del día. En el resto, viento flojo variable y temperaturas en ascenso, que será moderado. En las máximas, mañana en Aranda llegarán a los 27, 29 se registrarán en Miranda y 27 en la capital. Y en la jornada del domingo, cielo poco nuboso o despejado, con temperaturas de nuevo en ascenso. En Aranda el domingo se prevén 30 grados de máxima y 10 de mínima. 10 de mínima también en la capital, donde la máxima será de 29. Y en Miranda la máxima prevista será de 31, la mínima de 11. Son las 11 y 24. Vamos a ver cómo se circula a esta hora.
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0: A esta hora tenemos que darles cuenta de un accidente vial con heridos que se ha producido en el kilómetro 26 de la carretera Burgos 526 en Merindades, Sotoscueva. Ha sido en torno a las 10 de la mañana un accidente de un camión cuyo conductor ha resultado herido con un golpe en la cabeza. Al margen de este accidente hay otras incidencias de las que informa la Dirección General de Tráfico. Hasta 26 se contabilizan en la provincia. Todas ellas sea por obras, como las que continúan el AP1 en Briviesca, donde se mantiene cortado un carril. Obras también en la 62, en Villaquirán de los Infantes, Villaverde Mojina y Buniel. Y también en esta jornada van a encontrar un carril cortado en la A1 en Lerma y en la Nacional 1 en Pancorbo y Monasterio de Rodilla. Minuto cultural.
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0: El Festival Tribu arrancó ayer en Burgos y tomará las calles hasta el domingo. En esta edición se espera reunir a más de 40.000 espectadores. Entre los nombres más destacados del cartel figuran el icono de la música electrónica siria Omar Suleiman, las gallegas Tanxu Geiras, la psicodelia turca de Island Man y Pablo, proyecto del músico y productor hijo de Jorge Drexler. Como explica el director artístico del Festival Tribu, es difícil poner etiquetas y quedarse en un solo escenario, que por otro lado son escenarios urbanos en diálogo con la ciudad. Héctor Aguilar.
1: Pues el concepto de nuestra programación siempre es diversidad y descubrimiento, o sea, juntar artistas de diferentes idiomas, generaciones, estilos y que normalmente no coinciden en un mismo festival. También diferentes idiomas como el gallego, euskera, castellano, artistas procedentes de Siria, Turquía o Marruecos este año. Tradición popular, electrónica, jazz, psicodelia. Nos gusta que sea un festival diverso y también que vengas a escuchar al artista favorito tuyo, como puede ser Pablo, y descubras otras muchas nuevas propuestas. Entonces,
0: como decía Héctor Aguilar, el festival está lleno de propuestas diferentes en música de raíz y música electrónica, pero siempre en escenarios urbanos en los que la ciudad de Burgos es también protagonista.
1: Sí, desde luego. Al final, una parte importante de este festival es la ciudad que lo acoge. Es parte de la identidad del festival y lo que queremos es que la gente que venga a disfrutar del cartel que proponemos conozca la ciudad, conozca el patrimonio, se aloje aquí, vaya a los restaurantes de la ciudad. Entonces siempre entendemos que el festival sin Burgos no tendría ningún sentido. Este es el concepto de este festival, disfrutar de la ciudad en un entorno urbano y con propuestas que normalmente no pasan por esta ciudad ni por muchas otras porque son singulares.

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0: Seguimos repasando algunas de las propuestas artísticas que llegan a Burgos este fin de semana en el marco de la Tribu. El otro día, cuando hablábamos con el director artístico del festival, con Héctor Aguilar, comentábamos lo más bonito de este festival, que es inclasificable, que no hay un estilo único, ¿no?, que identifique a la Tribu, y que uno puede estar pues escuchando música de raíz en un escenario y al cabo de un rato cambiar y escuchar música electrónica en otro, o las dos cosas a la vez, como puede que pase en el concierto del domingo en el Paseo del Espolón, escenario Caja Rural, con nuestros siguientes invitados. Cuando vayamos a veros en directo este domingo a las 12:30, por cierto, que no lo he dicho, ¿con qué nos vamos a encontrar aparte de esta propuesta? Porque llevar eso al escenario creo que no es fácil de imaginar, que nos hayan visto y recientemente además os hemos visto muchas veces en la inauguración, por ejemplo, del edificio Faro de Santander, que es vuestra tierra, pero quienes no se hayan visto nunca, ¿cómo es un concierto? Entiendo que cada directo es distinto, Irene, pero bueno, ¿cómo es la propuesta general?
1: Bueno, pues nosotros hacemos esto, ese repertorio tradicional, y nuestro concierto va increciendo naturalmente. Y bueno, pues hacemos mucha alusión al baile tradicional. Entonces, en nuestro segundo disco hemos profundizado mucho en la jota y en respetar los tiempos del baile de la jota, y entonces pues podéis ver un concierto muy bailable en ese sentido, y además contamos con la participación de Aurelio Vélez a la percusión, a la pandereta, y bueno, creo que es bastante un directo bastante enérgico, es para bailar.
2: Normalmente una cosa que a mí me llama mucho la atención de nuestros conciertos es que te puedes encontrar a gente súper distinta a todos los niveles, a nivel de edades, procedencias, y todos confluyen en... Es un espacio muy inclusivo en el que todo el mundo se siente a gusto, y es algo que nos gusta mucho de lo que pasa cuando tocamos.
0: Qué bueno. Oye, detrás de esta propuesta artística tan, tan singular, tan vuestra, hay mucha investigación y mucha tradición también, ¿no? ¿Se trata de actualizar la tradición o de volverla a poner en valor? Porque ha habido unos años en los que, por distintos motivos, en algunos casos hasta ideológicos o de apropiación incluso, me atrevería a decir, pero ha habido algunos años en los que la música tradicional, el folclore tradicional, ha desaparecido de los espacios masivos, ¿no? Y de determinadas generaciones. ¿Vosotros qué enfoque queréis darle? ¿El de recuperación? ¿El de puesta en valor? No sé cómo lo miráis.
2: Yo creo que está muy bien definido lo de la puesta en valor. Creo que en España hemos tratado muy mal el de dónde venimos culturalmente, y yo por lo menos siempre me he sentido un poco huérfano de un sitio al que agarrarme, y siempre he estado teniendo referentes extranjeros. Y este proceso, en mi caso sobre todo, es una búsqueda personal de encontrarme con quién soy en esencia y con de dónde vengo. Y creo que precisamente ese poner en valor es lo que está haciendo que por lo menos yo, en mi caso personal, pues encuentre ese clic que hace que tenga sentido que yo haga música, ¿no? Que tenga sentido una propuesta artística genuina.
1: Sí, es como tú dices.
0: ¿Sí?
1: Pues estoy muy de acuerdo con eso que has dicho de que la tradición y todo lo que nos pertenece, nuestra raíz, se vuelva a disfrutar masivamente, ¿no?, en espacios más grandes, porque parece que es verdad que sí que se ha ido relegando a grupos cada vez más pequeños, y creo que es importante volverlo a llevar a las plazas, a cuanta más gente posible, y recuperar la esencia de la fiesta tradicional, que creo que que es muy importante que sepamos de dónde venimos y lo sigamos celebrando.
0: Vosotros sois cántabros y investigáis y vuestra propuesta artística pasa por el folclore cántabro. Me llama la atención con lo cerca que estamos. Bueno, estoy segura que compartimos melodías en el norte de la provincia de Burgos con Cantabria, ritmos y en esas fronteras las cosas son más fluidas, ¿no? Que quizá que desde Burgos a Santander, seguro que ahí está más mezclado. Pero conocemos poco vuestro folclore. Tenemos muchas cosas en común o muchas por descubrir.
1: Pues la verdad que las dos cosas, tenemos muchas cosas en común, porque es verdad que las fronteras eran más fluidas y bueno, Cantabria al final ha sido Castilla durante muchísimo tiempo y compartimos muchísimo repertorio, sobre todo con la zona de la Montaña Palentina, de Burgos, del norte de Burgos. De hecho, nosotros hemos hecho, este año lanzamos con el grupo Con el Nido, un agudillo que aquí se llama Ligero, en conjunto, que tenía la misma melodía y la misma letra, o sea que los cancioneros y todas las referencias pues son muy parecidas. Y al mismo tiempo, en Cantabria, por estar tan aislada por valles y haberse mantenido como muy, muy, pues eso, aislada, se conservan muchísimos tipos de canciones, de jotas y de tonadas según en cada valle. Entonces, al mismo tiempo es muy rico y nuestra intención es eso, ir descubriendo a más gente todavía la riqueza del folclore en Cantabria, que es muy, muy extensa.
0: Pues lo vamos a descubrir este domingo en el marco del Tribu, domingo a las 12:30, escenario Caja Rural, que es el que está en el Paseo del Espolón. Irene Atienza, Joel Molina, Casa Palma, mil gracias por la charla. Nos despedimos con vuestra música y nos vemos el domingo en Burgos. Un abrazo.
1: Eso es, pues el domingo nos vemos y muchísimas gracias.
2: Es un placer estar tocando por allí. Nos hace muchísima ilusión. Muchas gracias. Hasta pronto.

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0: Vamos a hablar de música en los próximos minutos y queremos adelantarnos a una cita y lo hacemos con toda la intención, ¿eh? Una cita que se va a producir en los primeros... Bueno, que va a empezar en octubre, que se va a desarrollar a lo largo del mes de octubre y del mes de noviembre. Y lo hacemos con antelación porque queremos que ustedes lo tengan en cuenta en sus agendas y se organicen. La primera cita es el día 4 y lo que tienen en común, además de la propuesta musical, es que se desarrollan en la Iglesia de la Merced. Es una nueva cita del Festival de Música y Teología, que alcanza ya su cuarta edición y del que vamos a hablar con uno de los participantes y un referente cuando hablamos de música en esta casa, que es Francisco Javier Sarot de Burgos Baroque Ensemble. ¿Cómo estás, Javier? Buenos días.
1: Muy bien, Eneca. Un placer volver a estar con vosotros en Vive Radio y en Onda Cero.
0: En este caso quiero detenerme en la parte musical, que es muy importante, pero dada la profundidad de la propuesta que lleváis a cabo, quiero hablar de la parte pedagógica, porque este ciclo tiene esas dos vertientes. Ahora vamos con eso, pero primero, háblanos del título. El festival se llama Fiat Lux, que podemos traducir como y se hizo la luz, ¿no?
1: Eso es.
0: Es algo muy simbólico.
1: Pues sí, bueno, este año ya sabemos que después de este verano, con el eclipse que hemos tenido, la luz ha sido un referente y digamos que se nos ha presentado a todos como algo muy especial. Y qué duda cabe que desde el punto de vista espiritual, desde el punto de vista, bueno, pues el sentido profundo de muchos conceptos, la luz pues es un término que está muy presente, ¿no? En la religión, y nuestro ciclo pues es un ciclo de música religiosa, de música sacra. Con lo cual, bueno, no ha resultado para nada difícil el articular ese contenido de la luz para estos cuatro grandes conciertos que presentamos a toda la ciudad. Así que ha sido fantástico.
0: Desde luego, desde luego. Yo me refería hace un momento a la parte divulgativa y didáctica, pedagógica incluso, ¿no? Que vais a llevar a cabo. Porque cada una de estas sesiones que se desarrollan por la tarde en la Iglesia de la Merced va precedida, el concierto va precedido de una charla. ¿Cómo va a funcionar?
1: Bueno, pues como en otros años anteriores, porque pues la verdad es que nuestra propuesta es una propuesta que está dando muy buen resultado y eso hace que en cada edición pues veamos que ese boca a boca que funciona muy bien en este tipo de propuestas, pues nos está trayendo cada vez más público, ¿no? Entonces, nuestra propuesta supone que una hora antes y pico del concierto, a las 6, pues toda la gente que va a acudir al concierto está invitada a una charla en la que suele ser el director de la formación o otra persona de la formación, es decir, un músico, el que presenta la obra desde una perspectiva, pues podríamos decir, técnica, desde una perspectiva incluso histórica o de estilo. Y Carlos Izquierdo, como representante de la principal institución que pone en marcha esta propuesta, que es la Arquidiócesis de Burgos, pues nos hace también el enfoque religioso, porque muchos de estos textos evidentemente son textos bíblicos, son textos evangélicos, y bueno, y eso completa muy bien esa, como decías tú, ese carácter pedagógico que tienen los conciertos, porque no solamente es lo estético, sino también pues la lectura de estas obras desde ese otro enfoque, desde esa otra perspectiva, ¿no? Y luego pues tenemos tiempo para un café de descanso y después el concierto, con lo cual, bueno, pues a las 6 es la conferencia, a las 7:15 ya está la gente tomando su café y a las 8, pues con conciertos de una hora y cuarto como mucho, pues tenemos nuestro maravilloso concierto de la Iglesia de la Merced, que como todos sabemos en Burgos, ¿verdad?, es un referente para la interpretación de música, ¿no?
0: Claro, fíjate, justo estaba pensando en la relación que hay primero entre la música y la teología, que se han retroalimentado en contenido, incluso, bueno, en filosofía, pero también en mecenazgo, ¿no? Porque muchas de las obras que han marcado la historia de la música se han desarrollado por una iniciativa de la Iglesia, y vosotros de eso sabéis mucho, que estáis todo el rato rastreando en el archivo musical de la catedral, y bueno, y eso nos ha dado muchas alegrías. a la cultura en mayúsculas, ¿no? Esa relación que tiene que ver con, desde luego, con la religión, pero con cuestiones más profundas también. Pero hasta en los espacios, ¿no, Javier? Porque hoy en día, en cualquier pueblo que se desarrolle una actividad cultural, siempre está disponible la iglesia porque ofrece unas características técnicas apropiadas casi para cualquier espectáculo, mucho más si es musical. En el caso de la Merced, ¿qué valoración podemos hacer del espacio?
1: Bueno, pues la iglesia de la Merced es una iglesia grande, es una iglesia de planta de salón, una iglesia de tardo renacentista, tardo gótica quería decir, renacentista, y es una iglesia amplia, entonces tiene una gran resonancia. Sí que es verdad que la acústica pues va variando en un espacio que estos espacios tenemos que ser conscientes que no eran auditorios de música, eran lugares de celebración, lugares de oración, donde la música cumplía un papel fundamental. Entonces, bueno, sí que es verdad que no es lo mismo cuando la música está haciendo una labor de acompañamiento del rito, sería acompañamiento de música litúrgica, que cuando convertimos la música en un concierto, a pesar de que no olvidemos nunca el carácter que decíamos teológico o el significado profundo que la música tiene. Entonces, bueno, pues efectivamente, o sea, hay músicas que si no se hicieran en estos lugares, evidentemente perderían mucho de su sentido. Y la acústica, pues depende de obras también, pues está hecha también para estas piezas. De todas formas, nosotros en estos cuatro propuestas de conciertos que tenemos, va a haber tres estilos muy definidos. Vivaldi, que es música barroca, es música más camerística la que vamos a proponer. Y luego son tres grandes conciertos orquestales, orquestales de grandes coros, uno va con piano a cuatro manos, y estos conciertos, evidentemente, pues en estas iglesias, pues también pues tienen un empaque, la acústica, fantástico, ¿no? O sea, que funcionan muy bien.
0: Vamos con esa programación, con la propuesta de esta edición del Festival de Música y Teología. Están algunos de los grandes nombres de la composición musical y obras muy importantes, ¿no? Cuéntanos qué vamos a escuchar.
1: Bueno, pues este año tenemos una propuesta increíble. Empezamos con Haydn, que es un compositor clasicista, clásico, como sabemos, y con la Orquesta Filarmónica de La Mancha, dirigida por Francisco Antonio Moya, que nos van a traer nada más y nada menos que La Creación. La Creación, bueno, pues nos narra con textos bíblicos del Génesis, pues lo que fue el momento este en el que Dios fue creando toda la, bueno, pues el cielo, la tierra, la luz, todo, hasta llegar al hombre, ¿no? Estará acompañado de la Orquesta Filarmónica de La Mancha con el coro Bel Canto de Coslada. Y ese va a ser nuestro primer concierto, 4 de octubre, domingo. Pasaremos el 31 de octubre, nada más y nada menos que a escuchar el Requiem de Brahms, con el coro Ars Nova de Salamanca y el coro Amici Musicae, o Musicae, de Zaragoza. Este último coro está dirigido por Igor Cantos, pero el concierto lo va a dirigir nuestro burgalés Javier Castro Villamor, que es otro referente, pues como sabemos muy bien, de la música en Burgos y uno de los grandes trabajadores porque la música culta en Burgos pues haya tenido un papel importantísimo. Aquí esta luz de la esperanza triunfará ante el dolor, ¿no? Porque Brahms escribe esta obra pues poco después que muera su madre, y entonces es un canto de esperanza a través de eso, sigue la tristeza previa pues de la pérdida de un ser querido, ¿no? Aquí vamos a tener a dos solistas fantásticos, como la soprano Sandra Redondo y el barítono Marcos García Gutiérrez. Y dos pianistas, porque va con piano hasta cuatro manos. Esta es una obra que se puede hacer con orquesta o con piano. Están las dos versiones que hizo Brahms. Y las pianistas van a ser María José García López y Catalina Cormenzana, que son profesoras de conservatorio de Salamanca, del Conservatorio de Superior. El 8 de noviembre, el domingo, vendrá nada más y nada menos que el Ensemble Los Elementos, que es uno de los grupos más punteros actualmente en el mundo de la música antigua en España, podríamos decir, y fuera de España, porque participan asiduamente en festivales de toda Europa. Está dirigido por Alberto Miguel Errouco, que además de director es contratenor, es clavecinista, realmente es musicólogo, recuperan mucha música antigua, por eso nos sentimos también muy, muy cercanos a ellos. Y traen a una magnífica soprano especialista en música antigua que se llama Carlota Colombo. Nos van a hacer motetes de Vivaldi para soprano y ensemble acompañante. Y bueno, pues es una música muy distinta, ¿no? La música de Vivaldi nos trae la luz, de nuevo ese Fiat Luz, pero en este caso es la luz de Venecia, la luz de la música profana aplicada a la música religiosa.
0: Y el 14 de noviembre es vuestro turno.
1: Y el 14 somos nosotros, cerramos con las siete palabras de Haydn, por lo tanto es un ciclo que se cierra sobre sí mismo, en el cual, bueno, pues recreamos ese momento de la pasión con esas siete palabras de Jesucristo, que terminan también con un mensaje de esperanza, es decir, que al final está la luz de la esperanza. Pero es muy bonito la programación, si te fijas, porque empezamos con el Génesis, en el cual, bueno, pues ese, empieza, digamos, ese ciclo religioso y termina con la resurrección de Jesús, ¿no? Después de esa pasión recreada pues por Urgo Barroque Ensemble, en un programa fantástico, porque es una versión muy peculiar que ha hecho nuestro director Roberto Alonso, en la cual ha cogido distintas versiones de esta obra, porque hay versiones para cuarteto de cuerda, hay versiones para órgano y hay versiones pues para gran coro. Entonces él ha hecho ese diseño, en el que hay piezas pues para todas estas formaciones. Y bueno, iba a hacer una propuesta muy, muy original, con el acompañamiento también de flauta, que es algo...
0: Javier, lo retomaremos en noviembre, sí, porque queda bastante. Nosotros queríamos hoy hacer una presentación general del, sí, festival, pero iremos recordando las citas, porque vale, son muy destacadas. Así que arranca el día 4 de octubre y le iremos recordando las siguientes sesiones. Muchísimas gracias.

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0: Tenemos pendiente ir al cine y no me pierdo yo una sesión de cine ningún viernes por nada del mundo. Alicia Alonso, gerente de los cines Van Golen, ¿cómo estás?
1: Muy bien, buenos días.
0: Dos películas llegan esta semana a las carteleras, dos películas de las que confieso yo no había oído hablar y me han sorprendido, Alicia, y creo que para bien, ¿eh?
1: Sí, la verdad es que las dos, sobre todo, a mí la que más atención me ha llamado quizás es la de Tiempo de Victoria, pero la verdad es que las dos están muy interesantes.
0: Pues vamos a empezar por Tiempo de Victoria, que nos lleva a bueno, un momento muy concreto de la historia, justo antes del desembarco de Normandía, y a la previsión meteorológica, ¿no?
1: Es que es muy curioso porque no deja de ser una película de batalla, de guerra.
0: Sí.
1: Sí, que tampoco tiene muchas escenas de guerra, porque se centra en lo que tú has dicho, la previsión meteorológica de si se puede desembarcar o no, y cómo, sabiendo lo que va a pasar, tú estás inquieto. O sea, realmente es un thriller en el que importa mucho el tiempo que va a hacer. Hay un meteorólogo que está convencido de que va a hacer un mal tiempo y él lo dice y lo comenta, y no, eso no lo quieren oír. Entonces él se debate entre pues decir la verdad, lo que él piensa, o lo que quieren oír.
0: Claro, es un meteorólogo que trabaja para el ejército, ¿eh? Y al que consulta el mismísimo Eisenhower. Y claro, el final de la Segunda Guerra Mundial depende de si va a llegar una tormenta o no.
1: Claro, es que es muy interesante ese punto, ¿sabes? Que no hablamos de fusiles, ni de metralletas, ni de tanques, sino de el tiempo meteorológico, las mareas, lo que puede pasar.
0: Vamos a escuchar un poco del sonido de esta película y seguimos hablando porque el reparto es muy interesante también.
2: El tiempo puede destruirnos. Doctor James Stack, a su servicio.
3: El general Eisenhower le está esperando.
2: El día D será la invasión por mar a mayor escala de la historia. Churchill dice que es el mejor meteorólogo del país. Quiero una previsión.
3: Se la va a echar a 5, señor.
4: ¿Ya hay fecha, señor?
2: Invadiremos Francia el lunes 5 de junio. Tiene 61 horas. El curso de la guerra y miles de vidas penden de un hilo.
0: ¡Qué presión, Alicia, sobre este meteorólogo, eh!
1: Sí, es que es una tensión constante que ellos no quieren escuchar y él tiene que decir, entonces está muy bien. Que Eisenhower lo interpreta Brendan Fraser súper bien, que porque también él al final es su decisión si atacamos o no atacamos. Entonces,
0: fíjate, Alicia, aquí estábamos comentando si Brendan Fraser había hecho anteriormente de Eisenhower, porque no sé, como que le identificamos con este personaje histórico, ¿sabes? Y yo creo que no.
1: Yo no lo recuerdo de Eisenhower.
0: Pero está mimetizado, ¿eh?
1: Sí, está muy bien.
0: Qué bueno. Bueno, pues ese es uno de los alicientes de esta película que llega hoy a las carteleras.

0: eras. La siguiente es una propuesta interesante, también curiosa, ¿no? Se llama Sus hijos. ¿Qué es la qué historia cuenta, Alicia?
1: Pues esto, la historia de un escritor muy famoso, muy célebre, que lleva años exiliado, sin ver a sus hijos, sin ver a nadie. De repente tiene la visita de un... No, la visita no, más bien el fallecimiento de un amigo, y decide invitar a su familia. Quizás la familia piensa que es para reconciliarse, para recuperar el tiempo perdido, rehacer los errores del pasado, pero ahí da un vuelco la historia muy interesante. Bueno, pues nos habla eso del abandono, de la imposibilidad de corregir el pasado. Es un drama familiar que también... El protagonista es Bill Knight y está súper bien.
0: Y la coprotagonista es Imelda Staunton, es que son de los mejores actores británicos, ¿no?, del momento, así que merece mucho la pena. Vamos a ver cómo suena.

0: Hace 20 años que no vengo por aquí. Jamás pensé que volvería. Hola.
1: Bienvenidos.
2: Hola, hermanos desconocidos. ¿Un abrazo?
3: Sé que conocéis la historia de cómo se concibió Andy.
4: ¿Te refieres a esa en la que tuviste una aventura, destrozaste la vida de mamá y luego te quedaste con el bebé?
3: Todo eso es cierto.
5: Alicia, en esta familia hay muchos secretos, mucho tomate que debatir.
6: Sí, sí, es un drama familiar. Bueno, pues eso, con una figura paterna muy egocéntrica, muy grande, que les hace sombra a todos. Y bueno, pues está interesante estas cosas que van a pasar del salseo de las familias.
7: Que no podemos contar, claro, porque si no...
6: Claro.
7: Vale.
6: Eso es.
7: Bueno, pues estas películas se suman esta semana a las carteleras. La semana que viene llega La Bola Negra, que será protagonista, bueno, que ya lo está siendo de la actualidad, porque si la semana pasada hablábamos de las tres propuestas por la Academia Española, decíamos que esta semana se iba a decidir cuál iba a representar a los Oscar, y al final ha sido La Bola Negra. Ahora queda que la elija la Academia Americana, ¿no, Alicia?
6: Eso es, todavía. Nosotros es la que llevamos y queda que nos elijan, pero yo creo que con la de premios que está cosechando por todos los festivales... La tienen que llevar.
7: Eso es, sí, porque ha pasado por el Festival de Cannes, ahora por el de Toronto. Bueno, tiene detrás la productora de Almodóvar, que sabe cómo se mueve Hollywood. En fin, que ya lo contaremos. La semana que viene hablamos de todo eso. Mil gracias, Alicia. Buena semana. Nos vemos en el cine.
6: Muchas gracias. Un beso. Chao.

Con la música de Pablo Pablo, otro de los artistas que se dan cita en el cartel de este año del Festival Tribu, ponemos punto y final al programa de hoy y a la semana. Volvemos a encontrarnos el lunes. Que disfruten mucho del fin de semana. Hasta el lunes a las 11.

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1: ¿Qué tal? Buenos días. Más de 3.000 migrantes que permanecían asentados en las playas de Benítez y el Trampolín de Ceuta han sido trasladados a un nuevo centro temporal de acogida habilitado en la zona portuaria en un amplio operativo policial que ha registrado algunos momentos de tensión. El dispositivo ha comenzado sobre las 7 de la mañana con la participación total de 170 agentes, quienes han concentrado inicialmente a los migrantes que se encontraban en las playas y posteriormente han hecho los mismos para reunir finalmente a ambos en la primera de estas zonas. El dispositivo ha establecido el acceso al recinto en grupos reducidos de aproximadamente un centenar de personas para facilitar su entrada ordenada y proceder a su filiación. Esta división ha provocado momentos de tensión cuando numerosos migrantes han intentado adelantarse para acceder antes al recinto y varios de ellos han roto a la carrera el cordón establecido por las fuerzas de seguridad. Reacciones a estos traslados. Los sindicatos de policías Jupol y SUB han denunciado que el gobierno pone en riesgo a los policías desplegados en Ceuta y el PP ha calificado de caos absoluto el traslado de inmigrantes al puerto de Ceuta y ha exigido al gobierno la dimisión después de que estas fuerzas y cuerpos de seguridad hayan sido obligadas a cargar contra ellos. El líder nacional del PP, Alberto Núñez Feijóo, considera que los incidentes durante este traslado a un centro de acogida en el puerto confirman que esto no es inmigración, sino personas contra el orden público y las fuerzas de seguridad, y la portavoz parlamentaria en el Congreso también ha ironizado sobre la normalidad en Ceuta, reprochando a Pedro Sánchez su gestión de la invasión. El presunto responsable del asesinato de la estudiante española Claudia Tacoronte en Morelos ha sido detenido después de que la Fiscalía del Estado mexicano obtuviera una orden de arresto contra un hombre identificado como Francisco Javier, señalado como sospechoso de este crimen. En clave internacional, el primer ministro de Canadá ha defendido que Europa y Canadá son más fuertes juntos y ha apostado por profundizar su alianza con la Unión Europea para reforzar su autonomía estratégica, aunque ha descartado que este acercamiento busque convertir a ambos en un nuevo bloque de poder que rivalice con Estados Unidos y otras grandes potencias. Las autoridades de México han informado de que en una operación conjunta con Estados Unidos se ha detenido a un operador de drones que usaba estas aeronaves para vigilar rutas de tráfico ilegal de migrantes a través de la frontera. 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

Hola, ¿qué tal? Muy buenas tardes, bienvenidos, bienvenidas a Vive Castilla y León. Una en punto de la tarde, es viernes, es 18 de septiembre de este año 2026. Hoy, como cada día, les vamos a acompañar hasta las 3. Dos horas tenemos por delante para contarles todo lo que está pasando y todo lo que va a ocurrir tanto hoy como durante el fin de semana aquí en la comunidad. Nos pueden escuchar a través de la radio, la FM de toda la vida, en nuestra página web www.viveradio.es, en todas nuestras plataformas de streaming y de podcast, en la aplicación móvil, que se pueden descargar de forma completamente gratuita, tanto en iOS como en Android, en la tele, en la TDT, y también nos pueden encontrar en las redes sociales de Vive Radio, un programa que hacemos con el sonido perfecto de nuestro técnico Ángel de Jesús. Muchas cuestiones tenemos que ordenar durante las dos próximas horas, con la mirada y la atención puesta, como es lógico, en el fin de semana, un fin de semana que ya lo tenemos a la vuelta de la esquina, con muchos planes, muchas actividades para disfrutar aquí en Castilla y León. Una de ellas es la tercera edición de Fromago, la Feria Internacional del Queso, que se celebra en pleno casco histórico de Zamora, con más de 500 carpas instaladas en las calles y plazas de la capital zamorana, con profesionales del sector quesero llegados desde países de todo el mundo, también las mejores marcas de Castilla y León. Sin duda, una gran oportunidad para degustar, para comprar y para disfrutar del queso, como decimos en Zamora capital. Ayer hablamos de ello, de esta tercera edición de Fromago, con la presidenta de EILZA, la institución que organiza la feria. Hoy hemos quedado con uno de los productores que está presentando sus productos desde ayer en Fromago, porque comenzó ayer y va a terminar el domingo. También vamos a hablar del campeonato del mundo de puzzles que se está celebrando en Valladolid. Comenzó el miércoles, va a terminar también el domingo con la gran final. Sin duda una cita muy interesante. Ya les adelanto que son miles y miles de personas las que se acercan tanto a participar como a disfrutar de este evento, porque es completamente gratuita la entrada, se puede disfrutar en directo en la Feria de Valladolid, y para quienes no puedan acercarse hasta el recinto, lo pueden seguir también a través de las redes sociales y del canal de YouTube de este Campeonato del Mundo de Puzzles. Se lo vamos a ir ordenando durante las dos próximas horas y enseguida les vamos a dar más detalles de este evento. Se va a pasar también Lidia Veiga para contarnos, como cada viernes, la carta aquí en Vive Castilla y León, la agenda cultural con muchos, muchísimos planes. Vamos a hablar de música, vamos a hablar de teatro, vamos a hablar de exposiciones, festivales, en definitiva, muchos planes y muchas alternativas para disfrutar del fin de semana en la comunidad, y también de deporte. Ya está preparado Diego Rivera con todas las novedades y la jornada deportiva para los equipos del fin de semana en Castilla y León. Un fin de semana de buen tiempo, ¿eh? Ya se lo adelanto en toda la comunidad, siguen subiendo los termómetros, hoy lo hacen, pero es que lo van a seguir haciendo el sábado y el domingo, con temperaturas que el último día de la semana van a superar incluso los 30 grados en gran parte de la comunidad. También pendientes de la información, de toda la actualidad, eso se lo vamos a actualizar a partir de las 2:15. El presidente de la Junta, Alfonso Fernández Mañueco, ha iniciado el curso universitario en Castilla y León. También vamos a escuchar nuevo cruce de acusaciones entre PP y PSOE. Los populares critican a los socialistas porque hoy el ministro de Agricultura, Planas, ha visitado Castilla y León y dicen que de nuevo no se ha invitado a ningún representante institucional del Partido Popular, y el PSOE ataca al PP por la gestión que hacen los populares de lo que está ocurriendo en Ceuta, refiriéndose al reparto de menores migrantes que algunas comunidades no aceptan, teniendo en cuenta ese pacto entre el Partido Popular y Vox en comunidades como, por ejemplo, Castilla y León. Pasan 5 minutos de la una, fíjense si tenemos cosas que contarles hasta las 3, aquí, en la sintonía de Vive Castilla y León.

0: ¿Quién nos recuerda esta mítica banda sonora de Heidi, esta serie que nos acompañó durante tantos y tantos años durante nuestra infancia? Recuerdo verla de pequeño en casa con mis padres. La verdad es que son unos recuerdos mágicos, ¿no? Tanto los dibujos animados, también luego salió en versión, bueno, pues con actores y actrices, ¿no? Pero sobre todo esa imagen de Heidi corriendo por las montañas de Suiza junto con el abuelito, su amiga Clara, la señorita Rottenmeier, también su amigo Pedro, el pastor. ¿Por qué estamos recordando esta serie? Más bien no vamos a recordar Heidi, sino que Heidi nos vale como hilo conductor para introducir la siguiente cuestión, el siguiente tema. Vamos a hablar de quesos, vamos a hablar de fromago. Y se preguntarán nuestros oyentes, ¿y qué relación tiene Heidi con los quesos? Bueno, ella comía mucho queso, también mucho pan en las montañas de Suiza, en aquella cabaña con su abuelito. Pero es que se lo contábamos ayer, aquí en Vive Radio, en Vive Castilla y León, que ya está en marcha la tercera edición de Fromago Cheese Experience, esta feria internacional del queso, una de las ferias más importantes de Europa, posiblemente la más importante de las que se celebran al aire libre, porque esta es una de sus señas de identidad, que se celebra en el casco histórico zamorano, con unos 3 kilómetros de recorrido urbano, más de 40.000 metros cuadrados, más de 200 actividades, más de 500 carpas, más de 340 expositores que llegan desde diferentes lugares de España. También muchas queserías de Castilla y León. Ayer hablábamos de ellas con Sara Fregeneda, la presidenta de EILZA, la Fundación Escuela Internacional de Industrias Lácteas, quienes organizan esta tercera edición de Fromago. Pero también tenemos que hablar de esos productores internacionales, esos países que llegan a Zamora, que llegan a esta tercera edición, como decimos, de Fromago, la Feria del Queso. Y le vamos a dar la vuelta a la tortilla, porque eso de la vuelta al queso yo creo que no suena muy bien. Y en vez de hablar con queserías de Castilla y León, que lo solemos hacer habitualmente, queremos conocer por qué otros países, por qué otros productores vienen a Zamora, por qué países como, en este caso, Suiza, vienen a Castilla y León, a Fromago, para dar a conocer sus productos. Ya nos está escuchando en la sintonía de Vive Castilla y León Nicola Polinelli, Country Manager en España de quesos de Suiza, Switzerland Cheese Marketing. Nicola, ¿cómo estás? Muy buenas tardes.
1: Muy buenas tardes.
0: Bueno, Nicola, cuéntanos, te lo voy a preguntar directamente, ¿qué significa para quesos de Suiza estar presente en Fromago? No es la primera vez, es la segunda edición en la que participáis. ¿Y qué esperáis encontrar aquí en Zamora que quizás, bueno, pues no encontréis en otras ferias de queso del mundo?
1: Yo creo que Fromago ya es un imprescindible. Dentro de España creo que ya todo el mundo del mundo, sobre todo quesero, de la gente que conoce, ya está presente, es muy importante. El entorno es maravilloso. A nivel profesional también creo que tiene mucha relevancia. Ahora, nosotros participamos en muchas ferias, en muchos eventos también. Tú piensas que un poco Suiza es el referente mundial de los quesos artesanos, ¿no? Una grandísima calidad, una grandísima presencia. No sé, el suizo Le Gros Europeo este año, mejor queso del mundo en los World Cheese Awards. O sea, son muy, muy reconocidos, pero sí que en el mundo del queso hace falta darse a conocer siempre más, porque falta igual cultura quesera, y esto de Fromago es un momento, yo creo, imprescindible.
0: Ahora seguimos hablando de Fromago, Nicola, pero aprovechando que lo has mencionado en esta primera respuesta, háblanos de ese queso que fue elegido mejor queso del mundo en los World Cheese Awards 2025-2026. Cuéntanos cómo es.
1: Sí, el suizo Le Gros Europeo es un queso de alpino, de pasta dura, maravilloso. Tú piensas que en Suiza todavía se está conservando muchísimo el mundo artesano, porque es una apuesta país. O sea, el Estado invierte. Hay muchas ayudas para que el campesino pueda seguir produciendo así como era antaño, ¿no? Hay este aspecto generacional muy ligado al territorio, muy ligado al bienestar animal. Y esto porque un país alpino con poca superficie para hacer agricultura, pero sí muy bien aprovechada, porque así mantenemos las montañas, aprovechamos para el turismo, etcétera, etcétera. O sea, hay todo un mundo de artesanía que se mantiene, ¿no? En los productos. Y estos sí que productos increíbles como el Ligre Europeo, el suizo, que es un mejor queso del mundo, tú puedes comprarlo en un supermercado, puedes comprarlo aquí en Fromago, etcétera. ¿Por qué? Porque hay una ayuda pública que ayuda que tengan mercado, ¿no? Tengan mercado porque Suiza ve la ayuda al mundo del queso en Suiza como una manera, decimos, para devolver al campesino lo que hace para el país, para el territorio y para también todo lo que está alrededor, ¿no? Cuando vamos a Suiza, estos paisajes maravillosos, todo esto, esto ayuda mucho, es el mundo del queso que lo hace posible, es importantísimo.
0: Decías, Nicola, que se puede comprar en Fromago, yo creo que se lo está preguntando todo el mundo, ¿cuánto cuesta este queso? ¿Cuánto cuesta el mejor queso del mundo?
1: Hay diferentes aquí vendedores de este queso, pero yo creo que aquí se venderá sobre unos 35 euros el kilo, más o menos. El problema es que cuando nosotros pensamos a que sea al jamón, ¿no? En España se conoce muy bien el jamón, entonces claramente la gente está muy buen dispuesta a pagar un precio para un bellota y otro precio para, por ejemplo, un jamón más, más de batalla, ¿no? El mundo del queso es un gran desconocido. 4 euros para 100 gramos de gruyère suizo es un precio realmente muy, muy bajo, ¿no? Y, pero bueno, nos enfrentamos a un problema de conocimiento. Yo creo que el queso de gran calidad, no industrial, hay que pagarlo, creo.
0: Claro. ¿Cuántas variedades de queso suizo existen, Nicola?
1: Hay muchísimas, más de 400. Y hay más de 400 dentro de un mundo muy, muy artesano. Tú piensas que en Suiza hay familias, más o menos la mayoría de las queserías son pequeñas queserías de máximo 5 personas, ¿no? Entonces cada una produce 2 o 3 variedades y hay una variedad impresionante de quesos. Y luego entre quesos, por ejemplo, entre un netivá, que es un queso que tenemos aquí también, que es el mejor queso alpino del mundo actualmente, claro, cada netivá es diferente porque depende mucho del prado donde las pastan vacan.
0: Las vacas pastan, sí.
1: Perdona. O sea, tú piensas que en un prado de netivá hay más de 237 variedades de hierbas. Entonces, van cambiando y el queso va cambiando porque en Suiza está prohibido el uso de pienso, entonces solamente hierba o hielo lo que se comen las vacas y eso en el producto se ve. O sea, la diferencia luego es aún más grande porque depende de todos esos aspectos artesanos y tradicionales que escapan al mundo industrial.
0: Y de estas más de 400 variedades de queso suizo que nos comentas, ¿cuántas van a estar presentes durante estos días en Fromago? ¿Cuántas vamos a poder probar y comprar?
1: Bueno, aquí tenemos, como hemos dicho, el suizo de Gruyère Europeo, luego tenemos el Tête de Moine, que es esto que se corta en forma de flor, que es un queso maravilloso y aquí lo encontráis, el Emmentaler suizo, que es el Emmental, el único Emmental de leche cruda que se encuentra en el mercado, decimos, de gran consumo. Luego tenemos también la Penzeller, que es este queso misterioso que se hace con salmueras, que tiene un sabor muy picante, es muy, muy, muy especial. Y luego tenemos aquí también Letivá OP, que es un queso alpino que se hace solamente en verano.
0: ¿Y cuál es el objetivo? Porque te preguntaba yo antes en la primera pregunta, Nicola, ¿qué significa para Quesos de Suiza estar presente en Fromago? Ahora te quiero preguntar, ¿cuál es el objetivo? ¿Qué buscáis con la presencia en esta feria? ¿Llegar al consumidor final? ¿También buscar esos nuevos clientes? ¿Contactos con otros productores? ¿Reforzar la marca aquí en España? ¿Qué buscáis con la presencia en Fromago?
1: Pero aquí buscamos dar más conocimiento sobre los quesos de Suiza, porque sí es verdad, todo el mundo más o menos los conoce, pero aquí el mundo de la gente apasionada a queso está. Entonces buscamos ampliar este conocimiento.
0: ¿Y qué tiene que ocurrir después del domingo, una vez termine esta tercera edición de Fromago, para que Nicola Polinelli se vaya satisfecho y diga, bueno, pues lo hemos hecho bien, hemos conseguido aquello que buscábamos? ¿Qué tiene que ocurrir para que Quesos de Suiza se lleve, bueno, pues un buen sabor de boca de Fromago?
1: Bueno, yo creo que no hay dudas, ¿no? Yo creo que aquí ya está claro que ha habido mucha publicidad de la feria, etcétera. No tengo duda que se venda mucho y que haya muchísima gente. Y también la ciudad es maravillosa. Entonces no creo que haya ningún inconveniente a volver la próxima edición. Seguramente vendremos, seguro.
0: Ahora ya como curiosidad, Nicola, ¿qué es lo que más te gusta de Zamora? No sé si es la primera vez que estás, porque comentabas que sos de Suiza ya ha estado presente en Fromago. Si es tu primera vez en Zamora y si no es así, ¿qué es lo que más te gusta de la ciudad ahora que lo comentabas?
1: Bueno, la verdad es que la segunda. Pero me impresiona mucho porque realmente es un poco como las cosas de Suiza, un poco desconocida, como mismo hacia mí, ¿eh? No estoy hablando solo de España, a nivel internacional. Mm. Y entonces es una ciudad de una belleza enorme, una belleza, una magia enorme. Nos encontramos muy cómodos.
0: Sí, descubrir el románico, además, se come muy bien, se está muy a gusto, la gente es muy acogedora, así que lógicamente merece la pena visitar Zamora. Yo te quería preguntar, Nicola, si hay algún queso suizo que esté funcionando a día de hoy especialmente bien aquí en España, alguno que destaques.
1: El suizo de la Comunidad Europea crece continuamente, va muy bien, y también el Emmentaler y también el Tête de Moine crece muchísimo. Y también la Penzeller, o sea, estos cuatro son unos imprescindibles que se encuentran de manera fácil en un Corte Inglés, en un Carrefour, en una tienda especializada, etcétera. Son muy presentes y van muy bien, porque creo que la gente hoy en día quiere producto industrial para el día a día, o si no, está dispuesta a pagar para algo completamente diferente, y diferente no solo a nivel de sabor, también a nivel nutricional, a nivel de salud, a nivel de placer. Bueno, vamos muy bien. Y insisto, queremos ser accesibles. Nuestro objetivo no es ser quesos elitistas, ser accesibles, porque yo creo que comer bien y comer de manera natural y sana va más allá de poca gente.
0: Esto que comentas ahora, Nicola, y relacionado también con esa comparativa que hacías antes con el jamón, estás hablando de los quesos de Suiza, pero te voy a preguntar en general, el sector del queso, como conocedor que eres desde hace muchos años, ¿hasta qué punto el consumidor aquí en España, teniendo en cuenta que el poder adquisitivo es diferente, ¿no? Por ejemplo, con respecto a los habitantes de Suiza, ¿hasta qué punto el consumidor español está dispuesto a pagar más por un queso? No sé si se tiene en cuenta, bueno, pues esa denominación de origen, de dónde viene también el queso, la elaboración artesanal. No sé cómo lo ves aquí en España, el consumo del queso.
1: Sí, bueno, yo creo que dos puntos. Sobre el punto del precio, yo creo que el queso en España se considera un producto que tiene que ser barato sí o sí, pero en las grandes ciudades, Madrid, Barcelona, etcétera, ya estamos viendo helados o a precios de 6 euros o sí, baguette a 3 euros. Entonces, dudo que un queso que cueste 3,20 euros o 4 euros una porción tenga este precio exagerado. Y por otro lado, en España, justamente el problema del desconocimiento, ¿no? O sea, de entrada, un país con una gran tradición quesera, con quesos maravillosos, pero estamos alrededor de 9 kilos por persona de consumo medio anual, cuando en Alemania estamos sobre los 20, en Suiza sobre los 24, en Francia sobre los 21, o sea, se come poco queso. Esto es un tema. Y luego, el mundo artesano ahora está cambiando, ahora se está conociendo más, pero el mundo industrial ha sido mucho más potente, ¿no?, a nivel de este producto concreto. Y entonces, como cuando hablamos de leche cruda, que es un básico, yo creo, para diferenciar un producto de un tipo o un producto de otro, muy poca gente sabe qué es, por ejemplo, ¿no? Muchas sí, pero muchas no. O cuando decimos, hombre, en Suiza se come solamente hielo o hierba, está prohibido el pienso para las vacas que producen, para quesos AOP. La gente no llega tanto, pero este tanto es lo que cambia completamente el producto. Entonces yo creo que la labor de Suiza y de todo el mundo, que hay mucha gente que hace quesos muy buenos, es profundizar en esta cultura quesera, que yo creo que hay mucho, mucho camino para hacer.
0: Y lo decías antes, hablando de Suiza, un país más pequeñito en el centro de Europa, eso hace que quizás el volumen de producción sea menor, pero estamos hablando de una gran calidad y sobre todo destacando algo que viene repitiendo Nicola durante toda la conversación, que son esos quesos artesanos. Hablábamos con Sara Fregeneda, la organizadora directora de Fromago, la presidenta de ILZA, y durante la conversación, Nicola, hablamos del relevo generacional, hablando de España y también de aquí de la comunidad, de Castilla y León. No sé cómo se lleva esto en Suiza, si también tenéis ese problema del relevo generacional, si hay altos costes de producción. Cuéntanos un poquito cómo es allí la producción de queso.
1: Sí, evidentemente hay problema de relevo generacional también. Hay muchas menos queserías respecto a hace 20 años porque es duro, porque es un trabajo duro. Tú cuando vas a Suiza, vas en la montaña y ves estas personas que en verano trabajan haciendo queso de alta montaña cuando hay 4 hijos. En invierno trabajan de lo que sea para poder vivir. Esto es duro. Esto es duro, pero hay dos factores. Uno es la gran pasión de los suizos hacia sus quesos. Y la segunda es la ayuda del Estado, que es imprescindible. O sea, tú piensas, dicen, ok, no puedes darle pienso al animal, pero te damos 5 céntimos. Es alta montaña, entonces, etcétera. Entonces, más o menos, entre ayuda directa e indirecta, por cada litro de leche, por ejemplo, para el gruyere, un productor recibe 1,15 €. Que es un precio muy alto. Uh-huh. Y hay un montón, o sea, más o menos puede llegar a un 40% de rentabilidad de una pequeña quesería la ayuda externa, la ayuda pública. Pero porque Suiza ve la ayuda pública al campesino, al productor de queso, como parte de devolverle lo que está haciendo para el territorio. Porque solamente así interpretamos que luego hay estas montañas bellísimas, que hay un el turismo, etcétera, etcétera. Es como devolverle algo que está haciendo para la sociedad. Yo creo que esto es muy importante. Creo que el productor, el campesino, si tiene ayuda, es un factor fundamental para el territorio, para los animales, para un montón de cosas que luego vamos a apreciar todos, a pesar que no somos, no trabajamos agricultura.
0: Estabas comentando esos pueblos pequeñitos de los Alpes, de las montañas suizas, y claro, no sé si a algunos de los oyentes también les habrá ocurrido, pero a mí me venía a la cabeza esa serie mítica cuando éramos pequeños, que yo no me perdía un capítulo de Heidi. Bueno, a lo mejor está llevado un poquito al extremo, pero que nos podemos hacer una imagen mental de lo que es, ¿no? De esas montañas verdes, luego cubiertas de nieve cuando llega el invierno, con a lo mejor esas pequeñas casas, granjas familiares. Es decir, que se tienen que enfrentar a todo eso que estás comentando, Nicola, al frío, a las condiciones, que no es tan fácil producirlo.
1: Bueno, no, nos acordamos de Heidi porque ya tenemos más de 25 años.
0: Claro, los más jóvenes no sabrán de lo que estamos hablando.
1: Claro, porque para nosotros es un gran reto los jóvenes jóvenes que, claro, piensan de manera diferente, etcétera, ¿no? Porque esto de Heidi sí que hace parte del imaginario mundial, ¿no? Pero si Suiza es así, sigue siendo así y quiere seguir siendo así. Lo interesante es que invierte, porque sabemos todos que Suiza es un país rico, invierte sobre eso. Y esto es sobre el agricultor, ¿no? Tú piensas que la producción de queso más o menos es el 7% de la agricultura, o sea, una cosa importantísima, ¿no? Entonces, bueno, hay esta conexión entre territorio y producción de queso que es fundamental, ¿no? Y Suiza sigue así. O sea, cualquiera que va a Suiza lo ve y esta transparencia, ¿no? Dentro del producto, dentro del paisaje, dentro del territorio, es muy bonita porque al final hay esta unión entre la denominación de origen, el hecho que la trazabilidad del producto y el producto que acaba siendo el territorio. Entonces decimos un poco que los quesos de Suiza son el pasto en la boca. Estamos comiendo este paisaje, es maravilloso.
0: Qué bueno, me quedo con ese eslogan. Dos, tres últimas preguntas muy rápidas, Nicola. Estaría hablando contigo horas y horas porque soy un adicto al queso. Hemos hecho esa comparativa entre España y Suiza. ¿Qué puede aprender el queso suizo del mercado español y qué crees que todavía tiene que aprender el consumidor español del queso suizo? ¿Qué podrían ganar uno del otro respectivamente?
1: Yo creo que en España hay una cultura quesera muy, muy importante y muy diferente, ¿no? Entonces, es muy interesante esto y es muy interesante también cómo España está ganando peso a nivel internacional con sus quesos, Yo he visto el Watchtower de Oviedo hace años, ahora estará en Córdoba, hay de Fromago en Zamora, etcétera. O sea, está ganando muchísimo a nivel de visibilidad internacional. También porque tiene una gastronomía muy interesante que, por ejemplo, Suiza no tiene. No tiene esta gastronomía en general tan conocida, ¿no? Por otro lado, yo creo que en Suiza lo interesante es lo que intentamos ver es un modelo donde un tipo de agricultura muy extensiva, muy artesana, etcétera, es rentable para todos, para el campesino, para el territorio, para los consumidores, hasta para los animales, es positivo. Y entonces todo esto vemos que es posible un modelo de este tipo. Yo creo que es algo único al mundo lo de Suiza y sus quesos.
0: Quería preguntarte el modo en el que se consume el queso en Suiza, Nicola, porque aquí en España, por ejemplo, muchas familias están acostumbradas a acompañar cualquier comida, bueno, pues con un trozo de pan. Yo lo hago con queso porque soy adicto al queso, entonces me corto una cuña de queso y me encanta acompañar las comidas con ello. ¿Cómo se consume en Suiza? ¿Se hace de esta manera? ¿Se incorpora más en diferentes recetas del día a día? ¿Cómo lo consumen las familias?
1: Bueno, es un consumo diario, ¿no? Porque no olvidemos que es un país históricamente donde ha habido mucho frío, no se podía cultivar, entonces al final el queso es una manera para conservar un producto que es la leche, ¿no? Y entonces, como no había mucho más, está metido dentro de básicamente cualquier cosa de la gastronomía suiza, ¿no? Entonces, evidentemente se consuma como yo creo que es la mejor manera, que en frío, pero bueno, luego hay la fondue, la raclette y una serie de cosas infinitas de gastronomía suiza con el uso del queso. De todas maneras, en España nosotros tenemos un restaurante nuestro de marca. En Sierra Nevada, en las pistas de esquí. Y entonces ahí hay todo un mundo de gastronomía suiza tradicional. Y luego hay otros pocos restaurantes. También en Madrid hay se llama La Taberna del Tell, que es también un lugar muy interesante para probar la receta suiza. Igual un día en Zamora para un restaurante suizo de probar los quesos.
0: Oye, ojalá, no. ojalá. Y ya la última, Nicola, porque nos comentabas antes esas variedades de queso suizo que se pueden degustar durante estos días en Fromago, se pueden probar y lógicamente también se pueden comprar. Con tu conocimiento, tantos años en el sector de los quesos, destácanos algún queso español que te guste. Si es de Castilla y León, pues lógicamente todavía mejor, pero algún queso de nuestro país que te llame la atención, que siempre que estás por aquí quieras probar, ¿cuál destacarías?
1: Bueno, los manchegos yo creo que son, bueno, evidentemente hay manchegos inmensos aquí en España que son imprescindibles. Luego a mí me gustan muchos determinados quesos frescos o que también muy interesantes, y el mundo del queso azul me gusta mucho. Bueno, luego hay todo. También aquí ayer probé, había un evento para Fromago, probé unos quesos de aquí que eran maravillosos también. Hay mucha cultura, pero sí, claro, hay mucho queso de oveja y de cabra, cuando en Suiza es más vaca, ¿no? Entonces aquí me gusta esta diferencia, que finalmente también probó productos un poco diferentes.
0: Pues se nos está haciendo la boca agua escuchándote, Nicola, sobre todo además a estas horas. Tengo que decirte que voy a estar este fin de semana por Fromago, porque como adicto al queso que soy, tengo que degustar, y además voy con los deberes de probar estos quesos suizos. Te enviaré un mensaje y te diré, tenía razón, están exquisitos. Así que Nicola Polinelli, Country Manager en España de Quesos de Suiza, gracias por estos minutos en Vive Radio. Disfruta muchísimo tanto de Fromago como de la ciudad de Zamora. Un fuerte abrazo.
1: Un fuerte abrazo, muchas gracias.
0: Me llegaba algún mensaje durante la entrevista cuando hablábamos con Nicola sobre Heidi, y también escuchábamos la banda sonora al inicio de la conversación, que claro, hablaba yo de Heidi, de Clara, de Pedro, del abuelito, de la señorita Rottenmeier, y me han dicho, pero ¿cómo te puedes olvidar de Niebla? De ese perro San Bernardo, del abuelo de Heidi, o de Copo de Nieve, la cabrita blanca y favorita de Heidi en los Alpes. También la tía Det, que pues la deja al cuidado de su abuelo y luego la lleva a Frankfurt con la señorita Rottenmeier. Bueno, pues algunos personajes, nos empieza a fallar la memoria ya con el paso de los años, pero queríamos recordarlos a todos porque todos eran imprescindibles y súper importantes en esta gran serie que nos acompañó durante nuestra infancia. Ya lo saben, Fromago, hasta el domingo en Zamora. Si les gusta el queso, es una gran oportunidad para disfrutar de esta feria internacional. Nosotros seguimos hasta las 3 con más Vive Castilla y León.
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0: ritmo de Lady Gaga y Bruno Mars, seguimos viajando por la comunidad en este viernes 18 de septiembre. Dejamos atrás Zamora, dejamos atrás esta tercera edición de Fromago para poner rumbo a Valladolid. Allí también se está celebrando desde este miércoles un evento de masas. Muchísimos participantes en la sexta edición del Campeonato Mundial de Puzzles. Lidia Veiga, ¿cómo estás? Muy buenas tardes.
1: Muy buenas tardes.
0: Antes de preguntarte por los puzzles, tengo que preguntarte por los quesos. ¿Eres adicta al queso? ¿Te gusta mucho el queso o no?
1: Puedo decir que sí. O sea, yo creo que hay personas a las que no les gusta el queso y luego personas que somos adictas al queso. O sea, no hay como un término medio.
0: Puedes ser adicta de muchas formas. Me explico. A mí me encanta comer con una cuña de queso. Es mentira, no con una. Me puedo comer medio queso cortando cuña a cuña. Es decir, prefiero el queso como acompañante que el pan en muchas ocasiones. Pero luego, por ejemplo, no soy adicto a ponerle queso a todas las comidas. Hay gente que pone queso rallado, mozzarella, del otro. Eso me da un poquito más igual. Pero la cuña de queso curado, semicurado, es imprescindible.
1: A mí no me sobra el queso en ningún momento. Y puedo decir que desde el queso más suave, un fresco de estos así desnatado, uh-huh, que dices que esto no sabe absolutamente nada, hasta el más añejo ya, que escuece, me gustan todos. Me gustan todos los quesos.
0: Tendrás que acercarte a Zamora este fin de semana.
1: Bueno, pues tengo que echar un vistazo a ver si tengo un hueco para
0: yo
1: ir
0: creo
1: a
0: que
1: Fromago.
0: Sí. Merece la
1: ¿Tú
0: pena.
1: ¿Crees que a Bruno Mars y a Lady Gaga les gustará el queso?
0: Pues yo creo que sí. Fíjate,
1: ¿sí?
0: Creo que sí. Sí, sí, ¿por qué no?
1: A Bruno Mars, fíjate, más que a Lady Gaga.
0: Argumentamelo.
1: Me pega más Lady Gaga de estas de tofu y cosas sin lactosa de nada ni...
0: Vamos a intentar, Ángel, llama a Lady Gaga y si nos lo coge de aquí a las tres que nos lo cuente. ¿Cómo se lo preguntarías? Hey, Lady.
1: Hey, Lady.
0: Do you like cheese?
1: Bueno, lo que no sé si les gustan son los puzzles, que son los puzzles.
0: ¿A ti te gustan?
1: Pues de pequeña me gustaban muchísimo.
0: Es lo típico, ¿no? De pequeño sí, pero luego ya...
1: No, pero bueno, pequeña, quiero decir. Hice algunos de estos puzzles grandes ya de mil y pico páginas, iba a decir, mil y pico piezas,
0: que
1: bien, luego los tengo enmarcados. O sea, que quiero decir que tengo unos cuantos puzzles ya están
0: guardados. ¿Por ejemplo, cuál?
1: Pues, por ejemplo, me gustaban muchos estos que eran niños... es que de aquella época los había como que eran niños en una maceta o en una flor. Uh-huh. Los de Anne Geddes, creo que se llamaba, y tenía... y hacía esos puzzles. Tengo unos cuantos.
0: Bueno, es interesante.
1: Sí que me han gustado. De pequeña, más pequeña, también hacía muchos más con mi madre.
0: Más de pequeño que de mayor. Además,
1: sí, ¿no?
0: Era un regalo típico, ¿no?
1: Sí,
0: creo que no recuerdo un cumpleaños de, no sé, cuando tenía 7, 8, 9, 10. No sé cuándo se corta el momento de regalar puzzles, pero siempre había entre todos esos regalos algún puzzle. Yo creo que sí.
1: Bueno, pues hay gente que no ha cortado ese momento.
0: No.
1: No ha cortado el momento de ya no hago puzzles, ya no sigo con ello porque están pues adictos también, como hablábamos de adictos al queso, en
0: bien,
1: este caso adictos a los puzzles.
0: Uh-huh.
1: En concreto son 2.500 las personas que están ya en Valladolid.
0: Se dice pronto,
1: desde el pasado miércoles, incluso hay gente que ha venido antes.
0: Te iba a decir, 2.500 participantes, es decir, es más gente porque muchos vendrán acompañados.
1: Hombre, pues yo creo que a quien les acompañará,
0: claro,
1: un marido, una mujer, un padre,
0: porque siempre hablamos del impulso económico de este tipo de eventos, pues al final más de 2.500 personas durante 4 o 5 días en una misma ciudad, la verdad es que para el turismo, para la hostelería, es un evento muy importante.
1: Pues está cifrado que dejen alrededor de 3 millones de euros en Valladolid, estas 2.500 personas que llegan desde 70 países diferentes, o sea
0: hay
1: mucha gente, se ve por las calles y sobre todo hay unos cuantos que han venido antes, han venido a disfrutar de la Feria y Fiestas de la Virgen de San Lorenzo, hayan estado listos
0: sí.
1: Y han aprovechado. ¿Qué pasa? Bueno, pues que esta cifra ha aumentado, está claro. Y antes la sede de este campeonato era la Cúpula del Milenio. No sé si ahora mismo tú lo tienes en mente o nuestros oyentes, quienes no sean de Valladolid, pues les invitamos también a que lo busquen. Claro, es un espacio al final reducido.
0: No se celebra el campeonato, aunque sí hay una exposición en la Cúpula del Milenio, se puede disfrutar de ella, pero lo que es el campeonato se ha trasladado a otro lugar de la ciudad.
1: Efectivamente. No te voy a decir yo a qué lugar ni el por qué.
0: Pero te lo sabes.
1: Pero me lo sé, lo sé porque me lo ha comentado Alfonso Álvarez Osorio, él es el presidente de la Federación Mundial de Puzzles, que nos hablaba de esa necesidad que han tenido de cambiar la sede.
2: Bueno, fundamentalmente es el crecimiento de participación. Empezamos hace en 2019 con un campeonato que no esperábamos más de 10, 15 países representados y finalmente fueron 30. Y en aquel momento duró un fin de semana. El siguiente año, bueno, pues empezamos a incorporar fases clasificatorias, porque para poder ubicar el número de personas que querían participar, fue creciendo en días, y el año pasado empezamos ya un martes, pero es que son demasiados días y finalmente el espacio que de la feria nos permite ya poner más mesas, más participantes simultáneamente, por lo tanto hemos vuelto a reducir el número de días a más razonable.
0: Entonces, la Feria de Valladolid es el lugar donde se está celebrando este campeonato del mundo de puzzles.
1: Ese es el punto de encuentro, Feria de Valladolid, es mucho más amplio, desde luego. Uh-huh. Pero como decías tú antes, ¿no? La cúpula se iba a quedar muy triste si no era parte de este campeonato.
0: No era plan de abandonarlo del todo.
1: Claro, se nos pone a llorar y a ver qué hacemos. Entonces han querido que esa exposición sobre la historia de los puzzles y de esta competición pues se ubique allí en la cúpula del milenio. Tú, Iván, no sé si alguna vez has visto una competición como esta. A lo mejor hemos podido ver competiciones de ajedrez, por ejemplo. Yo sí que las he visto en vídeo. ¿Pero de puzzles?
0: No, la verdad es que no lo he visto.
1: Claro, ¿cuál es el funcionamiento?
0: Hombre, lo que me viene a la cabeza así a bote pronto puede ser el que termine el puzzle más rápido, el que lo complete antes, pero no sé si hay diferentes modalidades.
1: Sí, hay particulares, hay formas individuales, hay también equipos, también cambian los tiempos si vas en alguna de las categorías, claro, por grupos al final, tú imagínate, por grupos o por parejas, si yo lo hago sola tengo dos manos, pero si lo hago contigo son cuatro.
0: Claro, sí, sí.
1: Y son cuatro ojos también para ver las piezas. Bueno, le pregunté a Alfonso exactamente cómo se estructuraba una competición como esta, las diferentes categorías y cómo se desarrollaba el campeonato.
2: La regla es muy sencillo, consiste en dilucidar quién es la persona, la pareja o el equipo, cada una de las categorías, más hábil construyendo puzzles. Para ello lo que proponemos es que es un puzzle que no conocen, es como un examen para ellos, una pregunta, no saben qué se van a encontrar, lo descubren en el momento que se inicia el cronómetro, viene a guardar una bolsa. Y en ese momento comienza la competición y tiene que resolverlo en el menor tiempo posible. Aquellos que lo consigan antes pasan a la siguiente ronda y así hasta el final. Y en parejas, los puzzles aumentan en dificultad y en tamaño según la categoría. Es decir, bueno, individual hacen puzzles de 500, en parejas también hacen puzzles de 500 y en la final de 1000. Y en equipos hacen de 1000, pero tienen que hacer varios puzzles.
1: Bueno, pues ahí están esas categorías que, claro, te decía yo, haces un puzzle de 1000 piezas. Sí, pero tú lo haces en tu casa tranquilamente, vas poniendo una, vas poniendo otra, pues que aquí tienes tiempo, o sea, no te puedes aturullar con los azules, por ejemplo.
0: No, y es que los nervios, la presión del momento, que es verdad que es gente experta, que habrá hecho, bueno, pues no sé, cientos, miles de puzzles a lo largo de su vida, pero también esa presión del momento, de estar compitiendo, que haya tanta gente también en el mismo recinto. Me he mirado el programa, porque me gusta, lógicamente, cuando se celebran este tipo de eventos, bueno, pues prepararlo. Y la curiosidad también, ¿no? Del periodista que la lleva uno por dentro. Bueno, pues estaba leyendo, hay una modalidad speed puzzling que está reconocida oficialmente por el Guinness World Records como la mayor competición del mundo de puzzles, que precisamente es una de las modalidades que se va a llevar a cabo en la Feria de Valladolid, pero me llama la atención esto, speed puzzling, que su propio nombre indica que es esa velocidad. Siempre me he preguntado, lógicamente no va a ser así, ponías antes el ejemplo del ajedrez, ¿te has dado cuenta también esta velocidad con la que estoy hablando yo ahora mismo?
1: Estás en speed speaking.
0: Claro, decías antes el ajedrez. En el ajedrez, claro, tú mueves una ficha. Ficha, ¿no? Lo digamos así.
1: Una pieza.
0: Una pieza, eso. Me estaba sonando raro, por eso te digo. Una pieza, tocas el reloj y le toca al compañero. Aquí me imagino que no sea así, que por cada piecita de puzzle que vayas poniendo, ¿no? Será.
1: No, porque sois equipos. Claro, entonces es hacer el puzzle y punto, se acabó. El tiempo que tardes.
0: Esto habría que hacerlo al aire libre. ¡Ay, que viene una ráfaga de viento que me lo mueve! ¡Ay, qué mala suerte! Claro, hay que jugar con las inclemencias también.
1: Claro, sí, hombre. Bueno, otra cosa que también me llamaba mucho la atención y que me despertaba curiosidad es exactamente qué puzzles se utilizan, ¿no? Porque tú a lo mejor ya llegaba de pequeño un puzzle que te lo sabías de memoria.
0: Me refiero a los dos que están compitiendo entre ellos, digo yo que les pondrán el mismo puzzle.
1: No. Oh. No, son puzzles diferentes.
0: Pues eso puede generar polémica también. Me refiero, ¿eh? El mío era más complicado.
1: Son puzzles diferentes. Lo que no sé si es en cada prueba todos tienen los mismos puzzles. Claro, pero bueno, claro. A lo que voy es que tú te sabías tu puzzle de memoria. Sí, sí. Ya cuando le habías hecho 3 veces sabías dónde iba la oreja de Mickey y dónde estaba el zapato. Claro, esto es una competición, es un campeonato mundial. Sí, aquí sí. No puede haber ninguna filtración de cuáles son los puzzles ni nadie puede ensayarlos. ¿Qué pasa?
0: Cuéntanos.
1: Que hay un patrocinador oficial para este concurso y que algunos de sus puzzles les crea de forma exclusiva para que se estrenen aquí.
0: Ellos, pues es muy interesante.
1: Ellos crean alrededor de unos 800 puzzles al año y se estrenan en este campeonato. Luego ya salen al mercado. Le preguntaba a Alfonso, ¿cómo seleccionáis la parte de los puzzles? Porque lógicamente es fundamental.
2: Los puzzles, en primer lugar, bueno, este campeonato lo patrocina principalmente una marca de puzzles que es Ravensburger, que además es el fabricante, la primera marca en todo el mundo. Es alemana, pero vende en todo el mundo. Tenemos la suerte de que además son los puzzles mejores para competición. Y bueno, contamos también con apoyo, obviamente, del ayuntamiento. Sin él sería esto imposible, y otros como Caja Rural, etcétera, etcétera. Pero lo importante es que el patrocinador nos propone, no solo nos propone, sino que nos permite crear algunos productos que forman parte de su línea, de su catálogo de productos, para incluirlos el próximo año. Porque hay que decir una cosa, la clave de las competiciones de puzzles es también no conocer el puzzle, porque si se diera a conocer los puzzles que se van a utilizar en las competiciones, aquellos que hubieran hecho ese puzzle tendrían ventaja, porque claro, ya conocen un poco. Entonces es uno de los mejores secretos guardados, cuáles son los puzzles que se van a utilizar. En la primera fase se utilizan puzzles que están a la venta, que cualquiera puede comprar, de la marca patrocinadora durante todo el año, pero eso solo en la primera fase. En semifinales y finales son puzzles inéditos, son puzzles que no conocen, que no salen a la venta, absolutamente guardados. Es un secreto que ni siquiera la fábrica cubren, lo tienen al máximo, con la máxima discreción, para que nadie pueda averiguar o intuir cuál es la imagen del puzzle que van a tener que hacer en las finales.
1: Pues eso, puzzles inéditos para que no haya ni trampa ni cartón, ¿eh? Mira cómo están hechos de cartón los puzzles.
0: Ah, que era una broma.
1: era una broma. Bueno, decíamos antes, te preguntaba si alguna vez habías visto alguna competición como esta.
0: No.
1: Nos venían a la cabeza pues esos vídeos. Pasa absolutamente nada, porque ahora es momento de que este fin de semana nos enganchemos a ver este campeonato. Se retransmite a través de las redes sociales, se hace a nivel mundial. Y sobre todo para aquellos que estén en Valladolid o que se quieran acercar, se puede ir a la final de forma presencial. Y ahora que es en Feria de Valladolid, pues tiene mucho más espacio.
0: Además, de forma completamente gratuita. He estado repasando, he visto vídeos también en las redes sociales, ahí en YouTube, también en otras cuentas. WJPC, si buscan esto nuestros oyentes, tanto en YouTube como en otras redes sociales, van a encontrar esa cuenta oficial del Campeonato Mundial de Puzzles. Y es muy interesante, como dice Lidia, se pueden ver vídeos, diferente contenido, además todo ahora que está siempre vinculado al mundo de internet, y también esa entrada gratuita para la gente que quiere acercarse hasta Valladolid para disfrutar el domingo. Son 5 días de competición. La verdad es que es muy interesante. Fíjate, nos podemos dividir, lo que decíamos, un día Zamora, otro día Valladolid, ya tenemos planes para el fin de semana.
1: A ver, mañana nos vamos a Fromago y el domingo venimos a la final de puzzles y lo tenemos. ¿Quieres escuchar a Alfonso cómo nos explica las opciones para ver la retransmisión?
2: No solo lo vamos a transmitir, es que es el factor clave para que atraer más gente el próximo año, porque, como he dicho antes, el venir hasta aquí no está al alcance de cualquiera. Para algunos países, evidentemente, es más fácil.

0: es más fácil para venir un americano que para venir de otro país, por ejemplo, de Latinoamérica, que no tienen el mismo poder, cuesta más dinero para ellos, pero se tiene que conformar con ver las retransmisiones en directo.
1: Ver las retransmisiones en directo, es decir, seguirlas a través de ese canal de YouTube. Precisamente vamos a hacerlo ahora, aquí, en directo, en la sintonía de Vive Radio, Vive Castilla y León, sonido en directo desde el canal de YouTube del Campeonato Mundial de Puzzles.
2: Tenemos a cuatro chicas en la pantalla y están ahí pim, pim, pim, pim poniendo piezas, ¿eh?
1: Fíjate, tenemos a una chica alemana, otra holandesa, una tercera que también es alemana y una francesa, pero es que podemos ver...
2: ¿Cómo sabes de dónde son?
1: Porque fíjate, tienen el letrerito con su nombre,
2: es que
1: con
2: no
1: su bandera,
2: tanto.
1: Claro, claro, es que lo estamos viendo.
2: ¿Cómo lo saben?
1: Estamos viendo en directo en YouTube y para que la gente se ubique, tienen como una especie de cartulina, mantel de color blanco en una mesa, bastante amplia, bastante grande, y ahí tienen el puzzle, las piezas y ellos lo van completando, como lo haríamos en nuestra casa, pero es importante, la mesa es de color negro y sobre ella un mantel blanco, bueno, pues para que podamos distinguir perfectamente cada una de las piezas. Y lo he dicho, es muy fácil, poniendo en YouTube WJPC,
2: sí,
1: que es la página oficial de este campeonato del mundo de puzzles, se puede seguir en directo. Además, hay retransmisiones programadas prácticamente a todas horas durante todo el fin de semana.
2: Uh-huh, exactamente. Bueno, dices que como lo hubiésemos hecho nosotros en casa, para nada. No lo haríamos a esa velocidad.
1: No, pero me refiero al orden para poder distinguir un poquito las piezas. No,
2: ¿tú no las seleccionabas por colores? Yo ponía vasos de tubo. En los vasos de tubo ponía lo
1: en
2: que tenía.
1: En esto también entra la pedrada de cada uno. Claro, tú a lo mejor las ordenabas por orden alfabético. O sea,
2: no, hombre, pero claro, tú imagínate que es un cielo azul, pues todo es lo que es cielo a un vaso.
1: Ya, sí.
2: Todo lo que es un caballo, el caballo
1: yo
2: otro
1: más que
2: vaso.
1: A un vaso lo dividía por esquinas. Si la mesa era un poco grande, venga, en esta esquina tengo esto, en esta otra, lo otro. Fíjate, ahora están haciendo puzzles de 500 piezas,
2: ajá,
1: que son estas rondas
2: preliminares. Pero la gente que hay.
1: Es espectacular. No llego a contar cuántas mesas.
2: Una imagen ya de toda la sala y hay muchísima gente. Y claro,
1: una
2: ahí también
1: aérea,
2: hay
1: controladores, vigilantes. ¿Eh? Sí, claro, porque no sé, fíjate, gente que se concentra también con auriculares.
2: Sí, ¿cómo trampeas un puzzle?
1: No, bueno, pues a lo mejor ya no sé decirte exactamente cómo lo puedes
2: hacer. Aquí no puedes copiar.
1: Que
2: no
1: recibas instrucciones de alguien, a lo mejor, no lo sé.
2: No lo sé, porque es un puzzle que no sabías cómo iba a ser el dibujo, o sea, no puedes dar el cambiazo a unas piezas, no.
1: Porque se supone que es completamente nuevo. Bueno, de hecho, nos lo decía el entrevistado que los puzzles, lógicamente, no conocen de lo que son. Es interesante.
2: Mira, oye, al final nos vamos a hacer aficionados al Mundial de Puzzles, ¿eh? Pues tenemos suerte de que se celebra aquí en Castilla y León, concretamente en Valladolid. Todos invitados si se quieren acercar.
1: No te vayas, Lidia Veiga, porque vamos a ir enseguida con la cartelera aquí en la sintonía de Vive Radio, Vive Castilla y León. Aunque no sé si dejarte que la hagas tú sola, porque a mí esto me parece muy interesante y no puedo dejar de mirar a la pantalla.
2: Te vas a quedar viendo los puzzles y yo hablo de cine. ¿Cómo
1: venga,
2: vas?
1: Invitamos a los oyentes a que sigan el Campeonato Mundial de Puzzles a partir de las 3 de la tarde, antes que nos escuchen en Vive Castilla y León.
2: Me parece bien.
1: Pausa muy breve y seguimos aquí en la sintonía de Vive Radio, que todavía nos queda tiempo hasta las 3.
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0: momento en el que no tienes ni que utilizar la voz,
1: estoy viendo
0: ni
1: venir.
0: Tampoco
1: estoy viendo
0: la
1: venir.
0: Mano derecha, pues si te vas al cine. Así que traigo un listado de películas que se estrenan este fin de semana. Fíjate, y que te van a mantener tranquilito.
1: Aquella que le encantaba a Paula Rebollo, esa que duraba media vida, ¿cómo era? Que la estrenaron hace unas semanas, no recuerdo ahora. Esta que, La Odisea.
0: La Odisea, tres horas, está muy bien, ¿eh?
1: Claro, o sea, para cuidar la voz está perfecta.
0: Está muy bien, recomendada. Bueno, hay más opciones para aquellos que a lo mejor ya hayamos visto La Odisea, que se estrenó este verano, pues hay películas nuevas. Por ejemplo, para los amantes de los videojuegos, que hemos hablado mucho de ello esta semana, llega una película basada en la saga de videojuegos Resident Evil.
2: Hola. Señor, tengo un B7. ¿Sabe a dónde tengo que llevarlo? Disculpe, traigo... ¡Uy, por Dios! ¿Alguien ha pedido un riñón, un hígado, lo que quiera que sea esto? ¡Nadie! Parece bastante importante.
3: ¿Tienes tiempo para otro encargo?
2: No, ya he acabado.
3: Es fuera del perímetro, pagan el doble.
2: Yo me ocupo.
0: Pues como decíamos, ¿tú has jugado alguna vez a Resident Evil?
1: Sí.
0: Pues mira, aquí te llega... No. No, yo en la Play...
1: A 2 jugué bastante.
0: Yo tenía la 1 y a lo que jugaba fue a Tarzán, a los Rugrats y a no sé qué más. O sea, no... Todo era de luz y de color, si te digo la verdad. Bueno, pues aquí luz ni color. Bueno, color sí que hay, el rojo de la sangre, porque la verdad es violenta esta película. En una reinvención totalmente nueva, el mensajero médico Brian se ve inmerso en una carrera de acción sin descanso por la supervivencia mientras el caos se desata a su alrededor. Bueno, pues del videojuego a la pantalla y del pasado a la pantalla también, porque como historia en real llega Tiempo de Victoria.
4: Llamen al general Eisenhower.
5: La operación Tigre fue un ensayo general para el día de... Cayeron como moscas. Un error. Un único error.
4: Ike, se acabó. Deja de torturarte. Lo hecho, hecho está.
0: Quedan 72 horas para el día D, Iván, y todo está listo, salvo un elemento clave, el tiempo. El tiempo no lo puedes controlar. El capitán James Stack, jefe de servicio meteorológico británico, recibe el encargo de elaborar el pronóstico más trascendental de la historia. Unas condiciones climáticas adversas podrían arruinar la mayor invasión marítima de la historia, mientras que cualquier retraso podría suponer que los servicios de inteligencia alemanes descubran sus intenciones. Esto está basado sobre todo en, bueno, historia real, dicen, durante la Segunda Guerra Mundial, en la que, bueno, pues según estabas planificando, también tenías que mirar el tiempo.
1: Y tanto.
0: Si iba a haber sol, si iba a llover o cómo les iba a hacer. ¿Coyote y Correcaminos?
1: A mí me gustaba mucho.
0: ¿Sí? Pues haciendo ese mismo ruido, llega a los cines con Coyote versus Acme.
6: Guante magnético marca Acme. Perdigones metálicos. Alpiste. Alpiste gratis.
0: Bueno, pues por fin llega esta película, porque la verdad ha dado más vueltas que el propio Coyote y el Correcaminos. En marzo de 2025 se confirmó la adquisición de los derechos de distribución de esta película por parte de una distribuidora nueva que se llama Ketchup Entertainment. ¿Ah? Parecía broma, pero no lo es. Y más de un año después, con un montón de rumores por parte de todos, que si se iba a cancelar, que si al final no se iba a poder distribuir, que si Warner Bros. Tampoco quería poner de su parte, ha llegado ya Coyote versus Acme. Después de que todos los productos fabricados por Acme le salgan mal al Coyote en su persecución del Correcaminos, contrata a un abogado humano. Esta película hay animación y humanos, eso de verdad.
1: Te gustaría decir versión humana.
0: Versión humana, pues aquí, pero es que aquí no es... No son dibujos animados hechos personas, no. Son los dibujos animados y las personas. Que, bueno, pues como cuando lo hacían...
1: Space Jam con Michael Jordan y luego la segunda versión con LeBron James.
0: Exactamente igual.
1: Y lo somos.
0: Bueno, pues el abogado descubre que justo el intimidante jefe de su antiguo bufete es el mismo director general de Acme. Así que se une al Coyote también para ganar el juicio contra él. Ha dicho el Coyote, mira, si no puedo conseguir al Correcaminos,

0: caminos no es porque yo no sea bueno, es porque estos productos son muy malos.
1: Lo que pasa
0: es
1: que hay que hacer como una pequeña pausa, porque dices Coyote, Correcaminos, pero luego Acme. O sea, esa C y esa M juntas, hay que hacer ahí un Acme, si no suena un poquito raro.
0: Bueno, pero lo tenemos controlado. Yo iría a ver esta, por ejemplo, un poco para viajar al pasado. No, la del Coyote, el caro, vale, Correcaminos, vale. Que tiene que ser curiosa.
1: Sí, a mí me gusta, sí.
0: Venga, también llega al cine En la zona gris.
2: Trabajo con Sid y Bronco desde hace tanto que solo les confiaría mi vida a ellos. Manny Salazar debe 1,000,000,000 de dólares. Sid y Bronco están intentando arreglarlo a su manera.
3: Bonita camisa.
4: De seda. Oye, te he dicho que era de seda.
0: Un equipo encubierto de agentes de élite viven en la sombra, están muy cómodos manejando el poder y la influencia, como por ejemplo armas automáticas o explosivos de gran potencia. Cuando de repente un déspota roba una fortuna de 1,000,000,000 de dólares, son enviados a recuperarla en lo que para cualquier otro sería una misión suicida. Lo que comienza como un atraco imposible empeora aún más y se convierte en una guerra total de estrategia, de engaño y de supervivencia. Y por último,
1: a ver los niños,
0: van a ir al cine los niños.
5: Pero es que nadie va a pensar en los niños.
0: Han pensado en los niños, pero han pensado en los más pequeñines de la casa. Si tienes así a alguien que tenga un hijo, un sobrino de 10 años, se le va a hacer para más pequeños esta película. Mumbo Jumbo se hace enorme.
6: Había una vez un hipopótamo a quien le encantaba dormir en la cama de su madre.
7: ¡Hola, Mumbo!
8: Necesitamos rebozuelos para la salsa. Busca unos cuantos.
0: ¡Uy! Mumbo Jumbo vive con su madre en un pequeño valle, pero resulta que un día come por accidente una seta misteriosa y crece y se hace enorme. Es tan grande que no puede entrar en su casa y por suerte llega Frede, que es un mandril, que lo sabe todo, que es muy listo y que le dice: si te vas a Siberia, allí una bruja te va a dar otro remedio para que vuelvas a tu tamaño. Entonces se va, el rinoceronte gigante se va pim, con sus amigos a buscarlas.
1: Lo has explicado perfectamente, vamos, no hace falta ni ver el trailer.
0: Divertida.
1: Sí, vamos. Lo que me estaba imaginando es la escena de el cine, decías, para niños de 10 años quizás son muy mayores. Hombre, estarán en el cine ahí todos niños de 4, 5, 6 años, eso puede ser también una locura.
0: No sé yo si atienden mucho ni a Mumbo, ni a Jumbo, ni a la bruja, ni a nadie.
1: Por eso te digo.
0: Pero bueno, son dibujos muy, muy infantiles.
1: Pues desearte un buen fin de semana, Lidia Veiga.
0: ¿Ya me despides?
1: Sí, hombre.
0: ¿No me quieres para la segunda hora?
1: A las 2:15, pero es verdad, he estado ahí. Es que estoy echando de menos a Lucía Roales. Mira,
0: bueno,
1: le puedes sacar este corte para que nos escuche desde Londres.
0: Vale, sí, venga, ya se lo sacamos.
1: Servicios informativos de Vive Radio. A las 2:15, más Vive Castilla y León, también con Lidia Veiga, aquí en Vive Radio.

0: Son las 2 de la tarde. 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
1: Buenas tardes, tiempo ya para la información de Burgos en este viernes 18 de septiembre. Hoy ha habido pleno en el Ayuntamiento de la capital. El equipo de gobierno ha dado cuenta del informe de control interno del ejercicio de 2025. El concejal de Hacienda, Ángel Manzanedo, ha destacado que el periodo medio de pago se ha reducido a los 12 días. En este punto, los socialistas han reprochado que Intervención reconoce que en ese informe que el Ayuntamiento abusa de los contratos menores y que más de 4.000 facturas se pagaron fuera de plazo. Nuria Barrio.
2: Pero eso es de lo que pagan, ¿no? O sea, de lo que pagaron el año 2025, 12 días. Genial. Pero es que hay 4.204 facturas por importe de 55.630.000 euros que se pagaron fuera de plazo. Un 62% más que el año anterior. Así que presumir del periodo medio de pago omitiendo las facturas que pagan fuera de plazo, pues es ciertamente engañar.
1: El Partido Popular justifica los fallos en un volumen ingente de inversiones, pero en cuanto a la ejecución presupuestaria del segundo trimestre de 2026, Ángel Manzanedo ha señalado que la buena ejecución ha sido innegable.
3: Oiga, no me diga usted que estos datos del 30 de junio del 2026 son malos. Mejores inversiones, comprometidos cerca importantes 26 millones. Perdona, es que le estoy rebatiendo sus datos de su gestión municipal. Es que es imbatible. Es que usted me podrá decir otras cosas, pero estos son datos hechos y constatables.
1: Burgos cuenta desde hoy con un nuevo impulso para los jóvenes emprendedores, Faro Burgos 360 grados. Gracias al binomio plasmado a través de un convenio entre la Confederación de Asociaciones Empresariales, FAE, y la Asociación de Jóvenes Empresarios, AGE, desde este momento, toda aquella persona que desee emprender en Burgos contará con este nuevo punto de referencia. Mario Pérez es el presidente de AGE en Burgos.
4: La F de Faro, fases, la A de asesoramiento, porque al final creemos que el asesoramiento o bien se lo vamos a proporcionar los propios técnicos de AGE, o bien en FAE, o bien técnicos externos. Y es muy importante el que este proyecto sea abierto a otras entidades también. La R de recursos, estamos en la Casa del Empresario, estamos en el centro de Burgos, en una zona estratégica. Al final tenemos que intentar que el usuario, que el emprendedor, tenga cerca todos los recursos que pueda necesitar a todos los niveles. Y la O de oportunidades. Tenemos que tener en cuenta que AGE sobre todo es una red y es una comunidad. En comunidad surgen oportunidades con el networking.
1: Este servicio contará además con una oficina específica en la Casa del Empresario con atención presencial. Un acto de presentación que también ha servido para conocer tras un año desde que Nacho San Millán fuera elegido presidente de FAE cómo se encuentran las conversaciones con FEMEBUR.
5: Nosotros siempre somos optimistas, creemos que siempre puede haber posibilidades de reencuentros. Ellos han tomado una decisión, nosotros la respetamos, decían que se les quedaba pequeño el espacio que tenían aquí. Los puntos que yo llevé cuando presenté mi candidatura, que además son coincidentes casi en un 80%, y si podemos llegar a solucionarlo, pues mucho mejor. Y ha habido negociaciones, se nombraron unas comisiones, han mantenido unas negociaciones, todavía no están rotas, o sea que seguimos esperando que esto llegue a un buen fin.
1: Y Lerma ha acogido hoy la inauguración del Día del Turismo de Castilla y León. Allí el consejero de Cultura de la Junta, Alberto Díaz Pico, ha defendido que el turismo cultural e histórico es una forma de atraer visitantes a los territorios de interior. Villarcayo reúne mañana a toda la provincia de Burgos en una jornada de reconocimiento al municipalismo en el Día de la Provincia. En deportes, el Burgos afronta el reto de sumar su primer triunfo como visitante esta temporada. Escuchamos al técnico Sergio Francisco.
6: Siempre lo veo como una oportunidad, ¿no? Tengo muchas ganas de ganar un partido fuera de casa, de también arrancar con ese escenario. Creo que hemos competido cada partido que hemos jugado fuera de casa, también en escenarios difíciles. Las Palmas, sin ninguna duda, es otro escenario difícil contra un rival, como dices, ¿no?, que seguramente aspira a todo. Ha arrancado bien la Liga, que solo ha perdido un partido contra el Girona. Diría que uno de los equipos que mejor gestiona el balón, o que por lo menos tiene la sensación de que está muy cómodo con el balón y es difícil quitársela. Creo que nosotros vamos a tener que estar finos en los saltos a presión, porque es un equipo con calidad.
1: Sobre el positivo en alcoholemia de John Carricaburu, el jugador pide disculpas y asume la multa que le impone el club. Este partido del Burgos ante Las Palmas, este domingo a partir de las 6:30 de la tarde, podrán seguirlo en directo aquí en Vive Radio.

0: ¿Qué tal? Buenas tardes. La Junta de Castilla y León ha logrado que se estimen 9 recursos contra el traslado de menores migrantes no acompañados a la comunidad. El Ejecutivo Autonómico se encuentra en estos momentos estudiando el cauce y las vías para aplicar el artículo de la Ley de Extranjería que permitiría a las comunidades autónomas firmar acuerdos de repatriación con los países de origen de los menores no acompañados para poder devolverlos. Respecto a Ceuta, el vicepresidente primero y consejero de Desregulación, Familia y Ayudas Sociales, Carlos Pollán, de Vox, ha asegurado que esta vía es una de las opciones que ofrece la normativa y ha apostillado que se está explorando su aplicación.
1: Sabemos que estamos peleando en desigualdad de fuerzas. Estamos peleando desde el gobierno de la Junta de Castilla y León contra lo que se ha convertido en una mafia, que es el gobierno de Pedro Sánchez, con la connivencia del Reino de Marruecos, reino el país invasor, en este caso de la frontera española, en el caso de Ceuta, y nos vamos a poner, sabiendo todas las dificultades que tenemos y la diferencia de poder de unos y otros, pero desde luego que vamos a llevar en este caso de gobierno hasta el fin. Ya tenemos, puedo decirles que ya tenemos algunas pequeñas victorias. Tenemos 9 recursos contra el traslado administrativo en los que se nos ha dado la razón.
0: La respuesta por parte del Partido Socialista no se ha hecho esperar. Su secretario general autonómico, Carlos Martínez, asegura que la Junta tiene que cumplir con la legalidad.
2: Tiene que cumplir la legalidad. Él tilda de ilegales a aquellos inmigrantes que vienen a buscar un futuro de esperanza y oportunidad a nuestro país y el que está siendo un absoluto ilegal, asumiendo sus responsabilidades y buscando problemas donde realmente no existen. Es lamentablemente el vicepresidente de la Junta de Castilla y León intentando buscar todos los vericuetos legales para no hacer y no cumplir con su obligación. Y por tanto yo la recomendación que le haría, ¿no, señor Pollán? Que creo que tiene poco remedio, pero si le queda algún remedio, ¿no? Algo que hacer al señor Mañueco, que no está en agenda también, ¿no?
0: El Partido Popular acusa a los ministros del Gobierno de España de usar Castilla y León para actos de propaganda del PSOE. La portavoz de los populares en las Cortes Autonómicas, Leticia García, ha criticado la visita realizada por el ministro de Agricultura, Pesca y Alimentación, Luis Planas, a Medina de Rioseco, en la provincia de Valladolid, al considerar que se han vulnerado las normas de protocolo y lealtad institucional, un hecho que, según el PP, vuelve a repetirse después de que ocurriese lo mismo con la visita del ministro de Transportes, Óscar Puente. Leticia García.
3: De nuevo, otro ministro del gobierno de Sánchez que vulnera todas las normas, no solo de cortesía protocolaria, sino de lealtad institucional. Otra vez que en el territorio de Castilla y León se viene a hacer propaganda electoral del Partido Socialista, en la que invitan solo a sus amigos, solo al Partido Socialista de Castilla y León. Porque igual que Óscar Puente, el 24 de agosto solo han invitado al secretario general del Partido Socialista de Castilla y León, al señor Martínez.
0: Alfonso Fernández Mañueco anuncia que el lunes, día 21 de septiembre, se publicará la convocatoria para la gratuidad de la primera matrícula del primer curso universitario, a la que se podrán acoger todos los alumnos que cumplan los requisitos, entre ellos estar empadronados en Castilla y León. Escuchamos al presidente de la Junta.
4: Queremos que nuestros jóvenes estudien, trabajen y desarrollen su proyecto de vida en nuestra tierra, en Castilla y León. Queremos apostar también por una docencia de calidad, por una investigación de vanguardia y, por supuesto, por generar y retener el talento como palancas de progreso económico, por un lado, y también demográfico, por otro. Y en esta legislatura vamos a trabajar por una conexión más estrecha entre las universidades.
0: Y varias personas han fallecido en las últimas horas en las carreteras de Castilla y León. El conductor de una furgoneta perdió la vida ayer por la tarde al producirse una colisión entre su vehículo y un turismo en la A62 a la altura de Jeria, en la provincia de Valladolid. Y también han muerto 2 motoristas, uno en León capital y otro en la provincia de Segovia. Más información con Lidia Veiga.

0: ¿Qué tal? Buenas tardes. Más de 3.000 migrantes que permanecían asentados en las playas de Benítez y el trampolín de Ceuta han sido trasladados a un nuevo centro temporal de acogida habilitado en una zona portuaria en un amplio operativo policial que ha registrado algunos momentos de tensión. El dispositivo ha comenzado sobre las 7 de la mañana con la participación de un total de 170 agentes. El dispositivo ha estado estableciendo el acceso al recinto en grupos reducidos de aproximadamente un centenar de personas para facilitar su entrada ordenada y proceder a su filiación. Esta división ha provocado momentos de tensión cuando numerosos migrantes han intentado adelantarse para acceder antes al recinto y varios de ellos han roto a la carrera el cordón establecido por las fuerzas de seguridad. El nuevo recurso temporal, instalado en la explanada del muelle de Poniente, dispone de alrededor de 1.700 plazas, por lo que su capacidad es inferior al número de personas que se encontraban en los dos asentamientos objeto del operativo. El gobierno ha estimado esta mañana que son entre 9.000 y 10.000 los migrantes que permanecen en Ceuta. Y reacciones a esos traslados. El líder nacional del PP, Alberto Núñez Feijóo, ha señalado al presidente del gobierno como el responsable del polvorín que está viviendo Ceuta y le ha acusado de defender más a Groenlandia que a Ceuta y Melilla, por lo que le ha preguntado si para indignarse necesitaría que fuesen invadidas por Donald Trump.
1: ¿Qué necesitaría el señor Sánchez para indignarse? ¿Que el señor Trump invadiese Ceuta y Melilla? ¿Entonces se indignaría el señor Sánchez? Lo primero que tiene que hacer un presidente del gobierno es ser honesto con su país. Lo primero que tiene que hacer es defender la integridad de su país. Lo primero que tiene que hacer es saber que la política exterior no es una política personalísima. Que la política exterior es defender los intereses de España. No defender tus intereses, tus problemas y tus chantajes.
0: El gobierno, por su parte, ha resaltado la normalidad en el operativo de traslado al centro temporal de acogida habilitado en el puerto de Ceuta y tacha de irresponsable al líder del PP por unas críticas a este operativo que considera infundadas. Óscar López, ministro de Transición Digital y Función Pública.
2: Ya está el PP poniendo velas para que salga mal. Es que no lo entiendo, de verdad. Alguien que de verdad quiera devolver la normalidad a Ceuta, alguien que tenga un mínimo de responsabilidad, hoy lo que estaría es deseando que salga todo bien y apoyando a quienes están haciendo esta operación. ¿Cuál es el objetivo final? Obviamente el reagrupamiento familiar, que los menores vuelvan con sus familias. Pero siempre saben ustedes que hay una causa de interés mayor, siempre del menor, y que hay unas garantías. Afortunadamente España es una democracia y un Estado de Derecho que respeta los derechos humanos y la legalidad internacional, y por lo tanto hay que hacer esos procesos con medios, con recursos y con colaboración de todas las partes.
0: Y más reacciones. Los sindicatos policiales Jupol y SUB han denunciado que el gobierno pone en riesgo a los policías desplegados en Ceuta y el secretario general ha acusado al Ejecutivo de falta de previsión y de improvisación. La oposición redoblará el próximo miércoles en el Congreso la presión sobre los ministros de Defensa, Margarita Robles, y de Interior, Fernando Grande-Marlaska, con una nueva batería de preguntas sobre la gestión de la crisis de Ceuta, a las que se sumará una interpelación del PP a la titular de Defensa, mientras Vox hará lo propio con el responsable del mando único, Ángel Víctor Torres. La sesión de control no contará con el presidente del Gobierno, que ha comunicado que no podrá asistir porque estará en Nueva York para participar en la Asamblea General de Naciones Unidas. El presunto responsable del asesinato de la estudiante española Claudia Tacoronte en Morelos ha sido detenido después de que la Fiscalía del Estado mexicano obtuviera una orden de arresto contra un hombre identificado como Francisco Javier y señalado como sospechoso del crimen. Las autoridades mexicanas han revelado que la detención ha sido fruto de un trabajo conjunto de investigación operativo desde que se tuvo conocimiento del asesinato y las autoridades apuntan a un intento de robo. En clave internacional, el presidente de Estados Unidos, Donald Trump, se acerca a un momento decisivo en la guerra con Irán y aún no sabe si reanudar o no los ataques masivos para intentar poner fin al conflicto o acabar con el régimen de los ayatolás. Tengo que tomar una decisión importante. ¿Quiero entrar y aniquilarlos o no? Es una decisión importante conmigo. Cualquier cosa puede pasar, ha señalado el presidente de Estados Unidos. Y aunque Trump ha hecho amenazas similares anteriormente, sus comentarios se producen justo antes de una reunión prevista para el martes con líderes de 6 países del Golfo. Y la Comisión Europea ha admitido que el estatus de miembro asociado de la Unión Europea hacia Canadá está todavía por definir, al tiempo que ha aclarado que esta nueva fórmula no equivale a una adhesión. 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

0: Dos y cuarto de la tarde, estamos de vuelta en la sintonía de Vive Radio, Vive Castilla y León, en este viernes 18 de septiembre, en el que desde la una les estamos contando todo lo que está pasando hoy en la comunidad. 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Un programa que hacemos con el sonido perfecto de nuestro técnico Ángel de Jesús. Noticias de este viernes 18 de septiembre. Lidia Veiga, buenas tardes.
1: Buenas.
0: La Junta de Castilla y León ha logrado que se estimen 9 recursos contra el traslado de menores migrantes no acompañados a la comunidad. El Ejecutivo Autonómico se encuentra en estos momentos estudiando el cauce y las vías para aplicar el artículo de la Ley de Extranjería que permitiría a las comunidades autónomas firmar acuerdos de repatriación con los países de origen de los menores no acompañados para poder devolverlos. Respecto a Ceuta, el vicepresidente primero y consejero de Desregulación, Familia y Ayudas Sociales, Carlos Pollán, de Vox, ha asegurado que esta vía es una de las opciones que ofrece la normativa y ha apostillado que se está explorando su aplicación.
1: Se ha mostrado contrario a recibir a los menores en la comunidad y ha pedido luchar con todos los medios legales y jurídicos que hay al alcance. La advertencia de Pollán ha sido clara: vamos a seguir peleando en todos los frentes, vamos a explorar la posibilidad de devolver a los menores a sus países de origen, una posibilidad que nos da la Ley de Extranjería.
2: Sabemos que estamos peleando en desigualdad de fuerzas. Estamos peleando desde el gobierno de la Junta de Castilla y León contra lo que se ha convertido en una mafia, que es el gobierno de Pedro Sánchez, con la connivencia del Reino de Marruecos, reino el país invasor, en este caso de la frontera española, en el caso de Ceuta. Y nos vamos a poner, sabiendo todas las dificultades que tenemos y la diferencia de poder de unos y otros, pero desde luego que vamos a llevar en este caso de gobierno hasta el fin. Ya tenemos, puedo decirles que ya tenemos algunas pequeñas victorias. Tenemos 9 recursos contra ingresos administrativos en los que se nos ha dado la razón a Castilla y León en ese reparto arbitrario y sin que el gobierno de España haya cumplido con sus competencias absolutas en materia de extranjería. Lo que no puede pretender es que el gobierno de España no cumpla con esas competencias y reparta un problema para que Darwin las comunidades autónomas puedan. Vamos a seguir peleando en todos los frentes y lo vamos a seguir haciendo con todos los líderes en nuestra red.
0: Sobre este asunto también ha hablado el consejero de la presidencia. Luis Miguel González Gago, del Partido Popular, ha dicho que es un procedimiento complejo, multilateral y a muchas partes que requiere la participación del Estado.
1: Ha puntualizado que hay que tener en cuenta la realidad de las competencias constitucionales, según las cuales las relaciones exteriores con terceros estados necesariamente pasan por el Estado. Por este motivo, González Gago ha explicado que cualquier cauce que se pueda abrir tiene que pasar por una relación directa con el Ministerio de Asuntos Exteriores y las embajadas y consulados españoles en los posibles estados receptores de las personas menores o de los inmigrantes, ya sea Marruecos o cualquier otro.
0: La respuesta por parte del PSOE no se ha hecho esperar. Su secretario general, Carlos Martínez, asegura que la Junta tiene que cumplir con la legalidad.
3: Tiene que cumplir la legalidad. Tilda de ilegales a aquellos inmigrantes que vienen a buscar un futuro de esperanza y de oportunidad a nuestro país y el que está siendo un absoluto ilegal, no asumiendo sus responsabilidades y buscando problemas donde realmente no existen. Es lamentablemente el vicepresidente de la Junta de Castilla y León intentando buscar todos los vericuetos legales para no hacer y no cumplir con su obligación. Y por tanto yo la recomendación que le haría, no al señor Pollán, que creo que tiene poco remedio, pero si le queda algún remedio, ¿no? Algo que hacer al señor Mañó, que no está en la agenda tan, ¿no? La respuesta hoy que ha dado, ¿no? Señor Carriedo, ha dicho a ver si saca hueco para escuchar a las organizaciones agrarias.
0: Y Comisiones Obreras acusa a la Junta de utilizar a los menores extranjeros no acompañados como arma política. Javier Moreno, secretario de Empleo, Protección Social y Migraciones del sindicato en Castilla y León.
4: Desde Comisiones Obreras lamentamos que la Junta de Castilla y León esté utilizando a los menores extranjeros no acompañados como instrumento electoralista en vez de asumir las competencias que le atribuyen la legislación española y la normativa internacional.
0: El Partido Popular acusa a los ministros del Gobierno de España de usar Castilla y León para actos de propaganda del Partido Socialista.
1: La portavoz de los populares en las Cortes Autonómicas, Leticia García, ha criticado la visita realizada por el ministro de Agricultura, Pesca y Alimentación, Luis Planas, a Medina de Rioseco, en Valladolid, al considerar que se han vulnerado las normas de protocolo y lealtad institucional. Un hecho que, según el PP, vuelve a repetirse después de que ocurriese lo mismo con la visita del ministro de Transportes y Movilidad Sostenible, Óscar Puente, en la inauguración de dos tramos de la A11.
5: Y de nuevo, otro ministro del gobierno de Sánchez que vulnera todas las normas, no solo de cortesía protocolaria, sino de lealtad institucional. Otra vez que en el territorio de Castilla y León se viene a hacer propaganda electoral del Partido Socialista, en la que invitan solo a sus amigos, solo al Partido Socialista de Castilla y León. Porque igual que Óscar Puente, el 24 de agosto solo han invitado al secretario general del Partido Socialista de Castilla y León, al señor Martínez. No se ha invitado al presidente de la Junta, no se ha invitado a los consejeros, ni a los alcaldes, ni al presidente de la Diputación, ni a otros procuradores, salvo, claro, los del Partido Socialista. Es que ya está bien de ese desprecio de Sánchez a Castilla y León y de todos sus ministros. Para la nada que hacen, que bien abandonada tienen esta tierra, para la nada que hacen, tienen que rodearse cada vez que vienen de la comitiva del PSOE de Castilla y León. Pero ¿quién es el señor Martínez para acompañar a un miembro del gobierno de España? Desde el Partido Popular es que decimos que basta ya de fotos de amiguetes pagados con el dinero público.
1: Al respecto, el Grupo Popular ha anunciado la presentación de una proposición no de ley para exigir respeto a las instituciones autonómicas, una iniciativa por la que insta al Ejecutivo Central a comunicar previamente a la Junta de Castilla y León todas las visitas oficiales que realicen los ministros, con el objetivo de garantizar la participación de las autoridades autonómicas en los actos institucionales.
0: El canal de Macías Picabea estrena una nueva infraestructura de riego tras unas obras de mejora de la eficiencia hídrica que han finalizado en tiempo récord.
1: Así lo ha destacado el ministro de Agricultura, Luis Planas, durante la visita a la zona. La actuación, con una inversión de 26,6 millones de euros, beneficia a 308 regantes y unas 2.400 hectáreas de cuatro municipios de la comarca de Tierra de Campos, Valle Soletana, y pone fin a los problemas de fuga registrados en los últimos años.
6: Donde hay un problema, nosotros como Gobierno de España ponemos una solución, y esta es la solución que hemos puesto aquí: ejecutar esta obra en un tiempo récord y llevar a cabo un trabajo. Como se decía hace un momento, son 2.451 hectáreas para la producción de maíz, de cereales de invierno y de otras cosas.
0: El campo español anuncia movilizaciones por la subida inasumible del gasóleo agrícola. Las organizaciones profesionales agrarias, ASAJA, COAG y UPA, han informado de la convocatoria urgente de manifestaciones en toda España para protestar contra esta situación que sitúa al sector en una situación límite. En un comunicado conjunto, las tres organizaciones han señalado que las fechas y las ubicaciones concretas en las que se desarrollarán sus manifestaciones y protestas se darán a conocer en los próximos días.
1: Las OPAs han advertido de que la escalada de los costes de producción derivada del encarecimiento de los combustibles y los fertilizantes desde el inicio de la guerra en Oriente Próximo y agravada en los últimos meses ha hundido la rentabilidad de los agricultores y ganaderos en todos los sectores y territorios. El gasóleo agrícola alcanzó el pasado 7 de septiembre un precio de 1,64 € por litro, lo que representa un incremento del 48% en comparación con el valor registrado hace un año. A este contexto se suma el fin de la ayuda a la compra del gasóleo agrícola fijado para el próximo 30 de septiembre. A este contexto también se suma el fin de la ayuda de compra del gasóleo agrícola desde que cuando el sector critican que a menos de dos semanas de que venza dicho plazo ninguna administración pública ha planteado respuestas ni alternativas para amortiguar el impacto económico, abocando al campo a afrontar la campaña de otoño sin ningún tipo de respaldo financiero.
0: La respuesta del Gobierno de España ha llegado en la voz del ministro de Agricultura, Pesca y Alimentación, Luis Planas, que hoy, como decimos, se encuentra de visita en la localidad vallisoletana de Medina de Rioseco.
1: Planas asegura que el Ejecutivo de la Nación trabaja para aprobar próximamente medidas que supongan una nueva compensación a la subida del precio del gasóleo hasta el máximo que permite la Comisión Europea. El ministro ha explicado que trabaja con el vicepresidente primero y ministro de Economía, Carlos Cuerpo, y con el Ministerio de Hacienda para dar respuesta a las peticiones de las organizaciones profesionales agrarias, de las que ha asegurado ser perfectamente consciente.
6: La primera comunidad autónoma en España en materia de apoyo en fertilizantes, lo quiero subrayar, 117.032.900 agricultores, además de las ayudas al gasóleo agrícola que no he computado aquí. Quiero concluir mis palabras diciendo que de la misma forma que lo hemos hecho hasta ahora, vamos a continuar trabajando de la mano de todo el sector. Por supuesto, las comunidades de regantes, las organizaciones profesionales agrarias, las cooperativas, todos los agricultores y ganaderos, que son sin duda el pilar central de nuestro país.
0: Alfonso Fernández Mañueco anuncia que el lunes, día 21 de septiembre, se publicará la convocatoria para la gratuidad de la primera matrícula del primer curso universitario, a la que se podrán acoger todos los alumnos que cumplan los requisitos, entre ellos estar empadronados en Castilla y León.
1: El objetivo, según plantea el presidente de la Junta, es que los jóvenes de la comunidad estudien, trabajen y desarrollen su proyecto de vida en Castilla y León. Palabras de Mañueco esta mañana durante la inauguración del curso universitario 26-27 en la Universidad de Valladolid.
7: Queremos que nuestros jóvenes estudien, trabajen y desarrollen su proyecto de vida en nuestra tierra, en Castilla y León. Queremos apostar también por una docencia de calidad, por una investigación de vanguardia y, por supuesto, por generar y retener el talento como palancas de progreso económico, por un lado, y también demográfico, por otro. Y en esta legislatura vamos a trabajar por una conexión más estrecha entre las universidades y las empresas y así permitir generar riqueza, oportunidades, empleo en nuestra tierra. Y desde luego creo que a lo largo de los últimos años hemos tenido todos el acierto de ir incorporando elementos positivos que han conseguido que nuestro sistema universitario sea cada vez más atractivo. Hemos bajado en los últimos años las tasas en un 40% y en los estudios de grado y un 50% en los másteres habilitantes. Hemos aumentado también las becas para llegar a más estudiantes, a más beneficiarios, incrementando los importes y también las modalidades.
0: En ese sentido, Mañueco ha situado también la ubicación en la nueva legislatura de la Dirección General de Universidades dentro de la Consejería de Industria, Empleo y Comercio, dada la prioridad establecida por la Junta de fortalecer la conexión entre el conocimiento universitario y el tejido empresarial de Castilla y León.
1: Durante su discurso, el presidente de la Junta también ha destacado la implantación de los nuevos grados estratégicos de Medicina en León y Burgos, Farmacia en Valladolid y Veterinaria en Salamanca y el aumento de la financiación de las universidades públicas en un 30%.
7: Tenemos que trabajar en la próxima legislatura en algo que sé que se reclama desde las universidades para que haya un marco estable. Hemos aprobado este mismo año un plan extraordinario de inversiones que garantiza en las inversiones en las universidades públicas 125 millones de euros hasta el año 2031, dando un paso en esa garantía de un marco de financiación para las universidades que permita no solo realizar instalaciones en los grados estratégicos ya mencionados, sino también un nuevo edificio multiusos en el campus de Ávila, la ampliación de dotaciones en el campus de Zamora, el laboratorio de mecatrónica, robótica e industria 4.0 en el campus de Béjar, la tercera fase del campus de Segovia, la ampliación de ingenierías agrarias en el campus de Palencia, las instalaciones de ciencias de la salud en el campus de Soria y con la financiación ya comprometida este año 2026 para el nuevo edificio policlínicas en el campus de Ponferrada.
0: La rectora de la UBA, Pilar Garcés, ha defendido la existencia de las universidades ante las nuevas herramientas formativas fuera de las aulas, especialmente tras el exponencial desarrollo de la inteligencia artificial.
1: Declaraciones de Garcés en el marco del acto institucional de apertura del curso académico que llega a la UBA con novedades, entre ellas el cambio en el rectorado, a lo que hay que añadir la puesta en marcha de las dos nuevas titulaciones, Farmacia en el campus de Valladolid y Biotecnología en el de Palencia, ambas con todas las plazas cubiertas e incluso con lista de espera en el caso de farmacia.
8: Sobre todo es formación en inteligencia artificial, porque una vez que está ahí el instrumento, la herramienta, hay que formar a profesores y alumnos, pero hay que formar bien para saber cómo se utiliza. Pero además lo que se tiene que defender a la universidad es que no solamente se viene a aprender, a tener un título, a tener unas competencias, lo que se viene también es a relacionarse socialmente, porque ahí es donde aprendes a debatir, aprendes también a negociar y aprendes a tolerar y a comprender a la persona que piensa diferente. Y eso únicamente se puede hacer de una manera presencial y en un centro donde las personas piensen diferente. O sea que la universidad tiene todavía mucho que ofrecer.
0: Información del tiempo. Hoy predominan los cielos despejados en la comunidad, con algunos intervalos nubosos en el nordeste, zonas de Burgos, Palencia y Soria. En estas provincias no se descartan precipitaciones débiles ocasionales y los termómetros suben tanto por abajo como por arriba.
1: Mínimas y máximas en aumento, con temperaturas que se mueven este viernes entre los 22 grados de Burgos y los 26 de Zamora. 24 se van a alcanzar en capitales como Ávila y León y en el resto 25 grados de máxima en Palencia, Salamanca, Segovia, Soria y Valladolid. El fin de semana seguirán subiendo las temperaturas, el sábado se rondarán los 30 grados, sobre todo en el oeste, y el domingo se superarán en dos jornadas en las que el sol será el principal protagonista.
0: 2 y 32 minutos de la tarde, hasta las 3, vive Castilla y León.
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0: El programa Volver a Castilla y León facilitó el regreso con trabajo de 59 castellanos y leoneses durante 2025. Esta iniciativa contempla ayudas de 5.000 euros, tanto para las empresas, por cada contrato que realicen a personas retornadas, como para quienes regresen a la comunidad para iniciar una actividad como autónomos, con el compromiso de mantener el empleo o la actividad durante al menos un año.
1: El consejero de la Presidencia, Luis Miguel González Gago, ha hecho hoy un llamamiento desde León al empresariado de la comunidad para que se involucre con el programa Volver a Castilla y León y poder así ampliar su presupuesto actual, cifrado en 400.000 euros.
2: En definitiva, desde la Junta de Castilla y León ponemos en marcha este programa, estos programas, el personal pasaporte de vuelta y el profesional volver a Castilla y León, ponemos los incentivos y ponemos el acompañamiento. A partir de aquí lo que precisamos también es que en beneficio propio el sector empresarial se involucre en este proyecto y podamos ir ampliando ese presupuesto actual de 400.000 euros, todo lo que sea necesario para poder atraer a todas esas personas residentes en el exterior.
1: La ayuda del programa Volver a Castilla y León, que puede ascender a 5.000 euros, permitió que 59 personas, mayoritariamente mujeres, regresaran el año pasado a la comunidad, de la que 36 fueron trabajadores por cuenta ajena contratados por empresas y 23 autónomos que constituyeron su propio negocio. La mayoría fueron de castellanos y leoneses residentes en otras comunidades autónomas españolas, aunque 15 personas residían en el extranjero.
2: Es un programa que lo que pretende es que las empresas tengan también la iniciativa de contratar por cuenta ajena a gente procedente de Castilla y León, o bien que la próxima persona que regrese monte su negocio, su emprendimiento a través de la figura de autónomo. Estamos hablando de una ayuda de 5.000 euros a mayores y compatible con la del programa Pasaporte de Vuelta. Con ello lo que queremos, y bajo un presupuesto total de 400.000 euros, es precisamente incentivar ese regreso con un puesto de trabajo para que esa actividad profesional se pueda realizar en nuestra tierra. Es un programa de éxito además porque mayoritariamente son mujeres las personas que han regresado, de alta cualificación, que casi todo el mundo tiene grado, tiene formación profesional superior y además en una edad bastante joven, muchos de ellos menores de 35 años. Las actividades profesionales a las que se han dirigido destacan el comercio, la sanidad, el turismo, pero también la actividad industrial, sobre todo la industria agroalimentaria o la agricultura.
0: González Gago ha recordado que el programa Volver a Castilla y León es complementario al denominado Pasaporte de Vuelta, puesto en marcha en 2016 y en virtud del cual cualquier ciudadano de Castilla y León que quisiera regresar por el solo hecho del regreso puede tener una ayuda.
1: El programa permitió el regreso a Castilla y León de cerca de 1 millar de ciudadanos el pasado año, que recibieron ayudas que llegaron hasta los 6.600 euros en función de la edad, de las cargas familiares y de si se iban a asentar en ciudad o en territorio rural, ayudando más a aquellos que van al ámbito municipal más pequeño.
0: Lerma ha sido elegida por parte de FECITCAL, la Federación de Centros de Iniciativas Turísticas de la Comunidad, y por la Consejería de Turismo, Cultura y Deporte para celebrar el Día del Turismo de Castilla y León.
1: El encuentro ha reunido a administraciones públicas, empresas turísticas, profesionales del sector, personalidades expertas en el Camino de Santiago o asociaciones implicadas e interesadas en el ámbito del turismo y del Camino de Santiago y turismo de la región. El consejero de Cultura, Turismo y Deporte ha participado en la inauguración de este acto, en el que ha destacado el papel líder que tiene nuestra comunidad en el sector y su capacidad de crecimiento.
3: En turismo rural, Castilla y León lidera el país con el 17,4% de los viajeros españoles y el 14% de las pernoctaciones. Eso demuestra que el sector turístico está bien fundamentado en el territorio y que tiene capacidad de crecimiento. ¿Cómo se explica un crecimiento así cuando el contexto es difícil? Pues a veces esta respuesta es incómoda para quienes creen que la administración es todopoderosa, pero es clara porque no delegamos en el Estado lo que debe hacer la sociedad civil. Los 48 centros de iniciativas turísticas repartidos en nuestras 9 provincias no son un complemento decorativo del gobierno, son el corazón de este modelo. Son estructuras que llevan mucho tiempo trabajando desde el territorio y que conocen a sus vecinos, que saben dónde duele y dónde hay oportunidad.
1: Además, el consejero ha marcado los objetivos para las acciones que se quieren desarrollar a largo plazo: competir por ser nosotros mismos.
3: No queremos competir por volumen de visitantes. Queremos competir siendo nosotros mismos. Autenticidad, profundidad histórica, singularidad. Eso es lo que solamente Castilla y León puede ofrecer. Y eso es lo que vende a largo plazo. Eso es lo que retiene a las personas en el territorio, lo que las hace volver, lo que genera reputación internacional.
0: UGT cifra en 2.000 los profesionales que faltan para disponer de un operativo antiincendios suficientemente dimensionado en Castilla y León. El sindicato reclama elevar la plantilla de los aproximadamente 4.000 efectivos actuales hasta llegar a 6.000 entre personal público, Traxa y empresas privadas.
1: Desde UGT recuerdan que seguimos teniendo unos déficits fundamentales. Falta un 20% de personal en toda Castilla y León y hay una relación de puestos de trabajo de más de 5.000 profesionales, pero en realidad están cubiertos unos 4.000. Denuncio para elevar incluso esa cifra para alcanzar el dispositivo necesario. El sindicato reclama la figura del correturnos para cubrir bajas, vacaciones y relevos y evitar que los medios queden inoperativos.
4: Faltan, por ejemplo, trabajadores que podemos llamar correturnos para cubrir aquellos puestos que en un momento determinado pues están vacantes pues por situaciones de baja médica, por vacaciones, en administración pública una jubilación puede tardar en cubrirse un año. Bueno, pues debido a eso hay parte de este operativo que está sin poderse utilizar. Y nosotros consideramos que esta categoría de los correturnos en cada uno de los grupos es fundamental.
0: Tras más de 15 años como presidente de la Diputación de Salamanca, Javier Iglesias cierra su etapa en la institución provincial para iniciar una nueva aventura política. El parlamentario del Partido Popular se marcha a la Cámara Alta para representar a Castilla y León como senador autonómico.
1: Iglesias se ha despedido esta mañana en un encuentro informativo en el que ha reconocido la labor de los medios de comunicación como contrapeso al poder. Visiblemente emocionado, Iglesias ha pronunciado un discurso de agradecimiento por los años compartidos con los periodistas, a quienes ha definido como una parte fundamental del Estado de Derecho. Arropado por varios diputados, incluido quien apunta a ser su sucesor, David Mingo, el todavía mandatario provincial, ha recordado que es, junto al presidente de la Diputación de Jaén, el socialista Francisco Reyes, el más longevo de España, una condición que atribuye a la naturaleza de uno, en referencia a su larga estadía en este y otros cargos.
5: Para mí es un placer, un verdadero honor y un placer teneros a todos aquí, a buena parte de las personas con las que hemos tenido que vernos, que bueno, os hemos visto mucho. Son 15 años y 3 meses, son muchos años al frente de la institución. Ha sido una parte apasionante, no han sido años fáciles, han sido años muy complicados. Recordad cuando llegamos aquí, especialmente los que ya somos más veteranos, que había una crisis económica fortísima y que la situación era complicada. Pero yo puedo deciros hoy alguna cosita que, bueno, en primer lugar, que me conmueve enormemente veros a tantas personas aquí. Estoy realmente agradecido y es conmovedor ver a tantas personas que hemos compartido tantas cosas durante tantos años.
0: Varias personas han fallecido en las últimas horas en las carreteras de Castilla y León. El conductor de una furgoneta perdió la vida ayer por la tarde al producirse una colisión entre su vehículo y un turismo en la A62 a la altura de Jeria, en la provincia de Valladolid.
1: Este siniestro ocurrido en torno a las 5:30 de la tarde en el kilómetro 140 de la autovía de Castilla se produjo tras registrarse un accidente previo sin heridos. En un primer momento el conductor de la furgoneta se encontraba herido, atrapado por una pierna en el interior del vehículo, consciente y con dificultades para respirar. Pese a la intervención de los servicios de emergencias, el hombre acabó falleciendo como consecuencia del accidente.
0: También han muerto dos motoristas, uno en León Capital y otro en la provincia de Segovia, tras sendos accidentes ocurridos en el día de ayer. El primero de ellos ocurrió tras una colisión entre una moto y un turismo en el kilómetro 5 de la carretera SG 615 en la localidad localidad del Real Sitio de San Ildefonso.
1: Como consecuencia de este accidente, resultó herido en un primer momento el piloto, un hombre de 60 años que se encontraba inconsciente. Los sanitarios atendieron a esta persona, quien resultó finalmente fallecida. El segundo accidente mortal ocurrió por la noche. El conductor de una motocicleta, otro hombre, quedó inconsciente en la mediana tras sufrir una caída mientras circulaba por el kilómetro 146 de la ronda LE20, sentido sur, en León Capital. En el lugar, el personal sanitario de SACIL intentó reanimar al herido, pero perdió la vida.
0: Nuevo llamamiento a donar sangre en Castilla y León. La comunidad termina la semana con las reservas de los grupos B positivo y AB negativo en nivel rojo y otros tres en amarillo.
1: La situación se repite una vez más en el centro de hemoterapia y hemodonación. Esto supone un nuevo llamamiento a los ciudadanos para que acudan a donar de forma urgente si pertenecen a los grupos B positivo y AB negativo, y en los próximos días, en el caso de ser donantes de los otros tres grupos deficitarios, que son A negativo, cero positivo y B negativo.
0: Gracias. Ahora sí, Lidia Veiga, buen fin de semana.
1: Buen fin de semana a todos.
0: 2:44 de la tarde. Vamos con la agenda cultural del fin de semana en Castilla y León.
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agenda cultural del fin de semana en la comunidad. Antes de hacer el repaso habitual por provincias, tenemos que contarles que hay muchas actividades repartidas por todo el territorio autonómico con motivo de la Semana Europea de la Movilidad. Ahora sí, viajamos hasta Ávila. Cita con el Festival de Magia e Ilusionismo en Cantábila, que desde hoy hasta el domingo tiene espectáculos en espacios patrimoniales como son las plazas de Adolfo Suárez, la Catedral, el Mercado Chico o el Atrio de San Vicente. Esta tarde, a partir de las 7:30, Noche Mundial de la Observación de la Luna en el Paseo del Rastro. Este sábado se celebra la tercera cata en la muralla, una gran oportunidad para conocer el patrimonio arquitectónico de la capital abulense y degustar también los mejores vinos. Y para el domingo, el antiguo mercado de ganados va a celebrar la 50 edición del concurso Subasta Nacional de Ganado Vacuno Selecto de Raza Avileña Negra Ibérica. En Burgos, ayer comenzó una nueva edición del Festival Tribu. Conciertos en el Paseo del Espolón y en la Plaza Mayor. Para hoy viernes, Oslo Ovnis, Gregotecno, Pablo Pablo y Omar Suleimán. Y para mañana sábado, Gilipollas y también las Tansugueiras que estamos escuchando. El domingo actuará entre otros artistas el Canca. Y en el Fórum Evolución de Burgos, el sábado, doble pase, 5 de la tarde y 9 de la noche, de Gris, el musical de la Sagrada Familia, y en el mismo lugar, pero el domingo a las 7, Abbey Road, tributo a los Beatles. León, este sábado la Plaza del Grano en León Capital vuelve al pasado con la romería de la Melonera. Capital de la tuna por excelencia, León, durante este fin de semana con el 36 Certamen de Tunas. Continúa el Festival de Música Española y en León tienen un doblete con Leticia Sabater.

El sábado a las 8:30, Leticia Sabater en el barrio de San Pedro de las Huertas y a medianoche en Pobladura de la Tercia, en Villamanín. Provincia de Palencia, Festival de Teatro Ciudad de Palencia, que celebra su 47 edición hasta el 29 de septiembre. Hoy a las 8:30 en el Teatro Principal, la obra Sáhara, la barca del desierto, y mañana sábado, mismo sitio, misma hora, la función Las Gratitudes. Domingo, 12 del mediodía, la tradicional bajada del Cristo del Otero se convierte en el escenario de la tercera edición de la carrera de autos locos. Torquemada celebra la 32 edición de la Feria del Pimiento y Herrera de Pisuerga celebra las fiestas de la Virgen de la Piedad. Salamanca, Linda Blair, alter ego musical del artista plástico Hugo Alonso, presenta su nuevo vinilo de 8 cortes, Typology, este sábado en el Dados a las 8 de la tarde, y el cantante luso Juan Santamaría actuará en el Casino de Salamanca el domingo también a las 8 de la tarde. En Segovia, la barraca educativa en La Lastrilla, que une cine, teatro y participación para disfrutar en familia en el Centro Cultural 3 de Abril. Este viernes sigue en Garcillán el ciclo 921 Distrito Musical. El sábado empieza en Martín Muñoz de las Posadas Identidanza. En Santa María de Riaza continúan con aperitivos musicales a banda y comienza el programa provincial de Otoños con Pulso en Ribota. En Soria se sigue celebrando el Otoño Musical Soriano, concierto de la Hostil, hoy a las 8 en el Palacio de la Audiencia, fiestas de San Mateo en el Burgo de Osma y en Berlanga de Duero celebran la quinta fiesta de la Vendimia. Valladolid, hasta el domingo, la Feria de Muestras acoge el Campeonato del Mundo de Puzzles. El sábado, el Teatro Calderón acogerá a las 8:30 de la tarde la obra de suspense Se ha escrito un crimen, y tanto el sábado como el domingo, el Teatro Carrión es el escenario de La venganza de Don Mendo. Sábado, 7 de la tarde, concierto del pianista Diego Fernández Magdaleno en la segunda edición del Festival de Música Clásica Milla de Oro del Vino, que se celebra en el Monasterio de Santa María de Valbuena. Y Mayorga celebra el sábado el Tricentenario Music, una noche de música para conmemorar los 300 años de la canonización de Santo Toribio. En la Plaza de Toros, con entrada libre hasta completar aforo, las actuaciones de Sinestesia, Fernandisco y Bombay. Y rematamos con Zamora, que se convierte en la capital del queso con la tercera edición de Fromago. Desde ayer hasta el domingo, Mubaza Fest, viernes y sábado, actuación de 10 bandas de distintos estilos en la bajada de San Martín, y la joven Orquesta Sinfónica de Zamora actúa el sábado en San Cipriano dentro del ciclo benéfico Música que Restaura, y el domingo actuarán en el noveno Festival Internacional de Música Clásica Jesús López Cobos en la localidad de Toro. 9 minutos para las 3, hablamos de deporte en Vive Castilla y León. 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

0: Sintonía del deporte en Vive Radio, Vive Castilla y León. Diego Rivera, buenas tardes.
1: Hola, buenas tardes.
0: Tenemos que repasar la jornada del fin de semana. Comenzamos como siempre.

0: al conjunto blanquivioleta, pero el técnico en rueda de prensa ha dicho que toca ganar el partido del domingo en Ceuta.
1: No, lo que tengo es, pues como todo el equipo, las ganas de hacer un buen partido, de ganar. Llevamos mucho tiempo sin ganar fuera de casa y cada partido esto es una oportunidad y es, exclusivamente lo tomamos así. Yo creo que a Víctor le pasa como nos pasa a todos, que tiene ganas de bueno, y que hagamos un partido, como he dicho antes, un buen partido, que ganemos fuera, ese tipo de cosas, y obviamente que subimos 3 puntos que son importantes para nosotros para intentar estar en una situación más cómoda. Pero ya está, yo hablo con Víctor absolutamente todos los días y le veo tranquilo, confiado en el trabajo. Una cosa es pues el que exprese, como es él además una persona vehemente, un deseo, pero otra cosa es el día a día en el que yo le noto que él confía mucho en el grupo, confía en que todo esto va a salir bien, así que no creo que haya que darle más importancia, simplemente pues una persona que afortunadamente es una persona pasional y que lo demuestra en cada momento.
0: Bueno, pues el Real Valladolid que jugará en Ceuta. También lejos de casa va a jugar un ratito más tarde, a las 6:30 del domingo, el Burgos Club de Fútbol. Lo va a hacer en el campo de la Unión Deportiva Las Palmas. Pero antes de escuchar al técnico hablar de lo puramente deportivo, en Burgos nos ha hablado de otra cosa durante la semana, que es de esa detención de John Carricaburu, su jugador, su delantero. Ha triplicado la tasa de alcohol al volante, ha sido sancionado con 1.200 euros y 244 días sin carnet de conducir, y por ello le preguntaban al entrenador.
2: Hay un episodio el domingo negativo, es la realidad. Enseguida que le pasa, se pone en contacto con el club, con el entrenador, les explica la situación, lo que ha pasado. Por supuesto que está arrepentido, por supuesto que sabe que está mal. Creo que ahí él asume la situación, él asume la posible sentencia. Creo que hay por un lado va el tema judicial. Que bueno, pues todos somos conscientes de lo que ha pasado, y luego está un tema de club, ¿vale? El club tiene un régimen interno para estas cosas, que en la que actúa, se le va a abrir un expediente disciplinario y tiene una multa. Pero yo tengo la suerte de conocerle personalmente y creo que mucho de lo que se está hablando no es cierto, ¿vale? Entonces, luego está la vía deportiva, en la que yo siento que él no ha perdido ningún entrenamiento, él ha estado toda la semana, ha entrenado con uno más, más allá de que su cabeza seguramente en el inicio de semana no estaba en el mejor escenario, pero que nadie dude que va a ser uno más y que si no pasa nada raro, y hablo de lesión en los dos entrenamientos que faltan, va a estar dentro de la convocatoria.
0: Bueno, pues creo que a veces hay que sacrificar un día, un partido y dar ejemplo. Y me parece que no se hubiera estado de más que a John Carricaburu le hubiera caído también sanción, no en el bolsillo económicamente, en ese régimen interno, sino también de cara a la galería, que se hubiera quedado fuera de la convocatoria ante Las Palmas. Pero bueno, opinión absolutamente personal. Lo deportivo, eso, el Burgos, si gana el partido, adelantará precisamente a su rival. Están octavos con 8 puntos, a tan solo 1 del playoff.
3: Bajamos a Primera Federación, grupo primero, jornada número 4.
0: 3 partidos para mañana sábado a la 1 del mediodía. El Unionistas de Salamanca recibirá a la Unión Deportiva Ourense, y a las 7:45 los otros 2 partidos, Sociedad Deportiva Ponferradina Mérida y Real Unión Club Deportivo Mirandés. Ya para el domingo, 6:15, Zamora Club de Fútbol Lugo, y a las 8, Club Deportivo Extremadura Cultural y Deportiva Leonesa.
3: Baloncesto, segunda jornada, Copa de España.
0: Los 2 partidos mañana sábado a las 7, UMC Ciudad de Valladolid Cultural Leonesa, y a las 8:30 Clínica Ponferrada Marín en CP
3: y
0: Xélaro.
3: Y segundo partido también en la Liga Sobal de Balonmano.
0: Eso es, con derbi va a arrancar la jornada. Mañana a las 5, Recoletas Atlético Valladolid, Tubos Aranda, Villa de Aranda. Mañana también, pero a las 7, Torre la Vega, Viveros Herol, Balonmano Nava. Y el domingo, 12:30, Abanca de Mar León, Ciudad Encantada.
3: Gracias, Diego. Buen fin de semana.
0: Adiós.
3: Vamos con el tiempo.
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3: Daniel Angulo, buenas tardes.
5: Hola amigos, buenas tardes, oyentes de Vive Radio y Vive Castilla y León. Castilla y León ha vuelto a amanecer hoy con frío, mínimas de tan solo 6 grados con 6 décimas en el aeropuerto de Burgos, en Soria 8,4, 9 en Segovia, 7,3 ha sido la mínima de Ávila, 10 en Salamanca, igual que en Valladolid, 8,6 en Palencia, 8,4 en Zamora y 7,2 de mínima en León. Esas en cuanto a capitales de provincia han sido las mínimas, pero ojo, porque si nos vamos por ahí algunas localidades, por ejemplo en Palacios de la Sierra en Burgos, han tenido un amanecer frío, 2,3 ha marcado el observatorio de EMET. pero el más bajo, como suele ser casi siempre habitual, porque suele estar este observatorio está en un valle donde se acumula el aire frío en Cuéllar.

0: 1,2 hoy en Cuéllar al amanecer, es lo que ha marcado el observatorio. Y vemos que los cielos están por lo general despejados, pero como ha ido aumentando la nubosidad en el norte, está llegando un frente al Cantábrico y eso es lo que ha hecho aumentar la nubosidad. De hecho, en las próximas horas esperamos algo de lluvia por el norte de León, no en la montaña palentina, en el norte del extremo norte de Palencia, también por Merindades, el Valle del Ebro y Condado de Treviño, en el norte de Burgos. Ahí en el norte de Burgos van a estar los cielos nubosos durante la tarde, y ojo porque a media tarde se va a intensificar otra vez el viento de componente nordeste, creando un ambiente algo desapacible por el tercio norte-nordeste de la región. En el resto, pues nada, alguna nube alta, pero los cielos despejados. Sobre todo van a estar despejados por Ávila, Segovia, también por el sur de Soria, aunque en el norte de Soria sí que va a aumentar la nubosidad esta tarde y va a haber algunas lloviznas. Y hoy las temperaturas, bueno, pues suben un poquito, pero todavía se quedan pues un poquito bajas. En Burgos no pasarán de los 22 grados, 24 habrá en León y en Valladolid, Zamora, que suele ser las capitales que registran más temperatura, van a estar sobre 25. Parecido valor también van a estar en el resto de las capitales de provincia, sobre 22 grados de Burgos, insisto, y 25 en el resto. Se inicia así el fin de semana que va a ser anticiclónico. El anticiclón del Atlántico se coloca justo al norte de España. Con ello tenemos el tiempo estable asegurado. Incluso en la próxima madrugada se va a parar ese viento del norte por el norte de Burgos y con ello se van a formar nieblas. Mañana en Merindades, en el Valle del Ebro, en muchas zonas de Burgos sobre todo, van a amanecer con nieblas, nubes bajas, esas nieblas que son típicas ya de finales de verano, de principios del otoño, del mes de septiembre. Pues esas nieblas estarán presentes, como digo, al amanecer, pero luego levantarán rápidamente para quedar el resto del día los cielos ya despejados. Mañana va a ser un día claro, muy bonito, con alguna nube alta por el norte de Palencia, sin más, y mañana sí, subida ya notable de temperaturas, llegando las máximas hasta los 28, 29 grados, incluso en Valladolid y Zamora, y en el resto sobre 27 grados. El domingo continuarán subiendo las temperaturas, llegaremos ya a los 30 grados y ojo porque la próxima semana también va a empezar con calor, así que podemos decir que vuelve el veranito o veranillo. Nada más, buen fin de semana, felices fiestas a todas las localidades que están de fiesta y hasta lunes.
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3: Son las 3 de la tarde.
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5: Buenas tardes, tiempo ya para la información de Burgos en este viernes 18 de septiembre. Hoy ha habido pleno en el Ayuntamiento de la capital. El equipo de gobierno ha dado cuenta del informe de control interno del ejercicio de 2025. El concejal de Hacienda, Ángel Manzanedo, ha destacado que el periodo medio de pago se ha reducido a los 12 días. En este punto, los socialistas han reprochado que Intervención reconoce que en ese informe que el Ayuntamiento abusa de los contratos menores y que más de 4.000 facturas se pagaron fuera de plazo. Nuria Barrio.
6: Pero eso es de lo que pagan, ¿no? O sea, de lo que pagaron en el año 2025, 12 días. Genial. Pero es que hay 4.204 facturas por importe de 55.630.000 euros que se pagaron fuera de plazo. Un 62% más que el año anterior. Así que presumir del periodo medio de pago omitiendo las facturas que pagan fuera de plazo, pues es ciertamente engañar.
5: El Partido Popular justifica los fallos en un volumen ingente de inversiones, pero en cuanto a la ejecución presupuestaria del segundo trimestre de 2026, Ángel Manzanedo ha señalado que la buena ejecución ha sido innegable.
7: Oiga, no me diga usted que estos datos del 30 de junio del 2026 son malos. Mejores inversiones, comprometidos cerca importantes 26 millones. Perdona, es que le estoy rebatiendo sus datos de su gestión municipal. Es que es imbatible. Es que usted me podrá decir otras cosas, pero estos son datos hechos y constatables.
5: Burgos cuenta desde hoy con un nuevo impulso para los jóvenes emprendedores, Faro Burgos 360 grados, gracias al binomio plasmado a través de un convenio entre la Confederación de Asociaciones Empresariales, FAE, y la Asociación de Jóvenes Empresarios, AGE. Desde este momento, toda aquella persona que desee emprender en Burgos contará con este nuevo punto de referencia. Mario Pérez es el presidente de AGE en Burgos.
2: La F de Faro, fases, la A de asesoramiento, porque al final creemos que el asesoramiento o bien se lo vamos a proporcionar los propios técnicos de AGE, o bien en FAE, o bien técnicos externos, y es muy importante el que este proyecto sea abierto a otras entidades también. La R de recursos, estamos en la Casa del Empresario, estamos en el centro de Burgos, una zona estratégica. Al final tenemos que intentar que el usuario, que el emprendedor, tenga cerca todos los recursos que pueda necesitar a todos los niveles. Y la O de oportunidades, tenemos que tener en cuenta que AGE sobre todo es una red y es una comunidad. En comunidad surgen oportunidades con el networking.
5: Este servicio contará además con una oficina específica en la Casa del Empresario con atención presencial. Un acto de presentación que también ha servido para conocer, tras un año desde que Nacho San Millán fuera elegido presidente de FAE, cómo se encuentran las conversaciones con FEMEBUR.
8: Nosotros siempre somos optimistas, creemos que siempre puede haber posibilidades de reencuentros. Ellos han tomado una decisión, nosotros la respetamos, decían que se les quedaba pequeño el espacio que tenían aquí. Los puntos que yo llevé cuando presenté mi candidatura, que además son coincidentes casi en un 80%, y si podemos llegar a solucionarlo, pues mucho mejor. Y ha habido negociaciones, se nombraron unas comisiones, han mantenido unas negociaciones, todavía no están rotas, o sea que seguimos esperando que esto llegue a un buen fin.
5: Y Lerma ha acogido hoy la inauguración del Día del Turismo de Castilla y León. Allí el consejero de Cultura de la Junta, Alberto Díaz Pico, ha defendido que el turismo cultural e histórico es una forma de atraer visitantes a los territorios de interior. Villarcayo reúne mañana a toda la provincia de Burgos en una jornada de reconocimiento al municipalismo en el Día de la Provincia. En deportes, el Burgos afronta el reto de sumar su primer triunfo como visitante esta temporada. Escuchamos al técnico Sergio Francisco.
9: Siempre lo veo como una oportunidad, ¿no? Tengo muchas ganas de ganar un partido fuera de casa, de también arrancar con ese escenario. Creo que hemos competido cada partido que hemos jugado fuera de casa, también en escenarios difíciles. Las Palmas, sin ninguna duda, es otro escenario difícil contra un rival, como dices, ¿no?, que seguramente aspira a todo. Que ha arrancado bien la Liga, que solo ha perdido un partido contra el Girona. Diría que uno de los equipos que mejor gestiona el balón, o que por lo menos tiene la sensación de que está muy cómodo con el balón y es difícil quitársela. Creo que nosotros vamos a tener que estar finos en los saltos a presión, porque es un equipo con calidad.
5: Sobre el positivo en alcoholemia de John Carricaburu, el jugador pide disculpas y asume la multa que le impone el club. Este partido del Burgos ante Las Palmas, este domingo a partir de las 6:30 de la tarde, podrán seguirlo en directo aquí en Vive Radio.

0: ¿Qué tal? Buenas tardes. La Junta de Castilla y León ha logrado que se estimen 9 recursos contra el traslado de menores migrantes no acompañados a la comunidad. El Ejecutivo Autonómico se encuentra en estos momentos estudiando el cauce y las vías para aplicar el artículo de la Ley de Extranjería que permitiría a las comunidades autónomas firmar acuerdos de repatriación con los países de origen de los menores no acompañados para poder devolverlos. Respecto a Ceuta, el vicepresidente primero y consejero de Desregulación, Familia y Ayudas Sociales, Carlos Pollán, de Vox, se ha mostrado contrario a recibir a los menores en la comunidad y ha pedido luchar con todos los medios legales y jurídicos que hay al alcance.
1: Sabemos que estamos peleando en desigualdad de fuerzas. Estamos peleando desde el gobierno de la Junta de Castilla y León contra lo que se ha convertido en una mafia, que es el Mugateo Sánchez, con la connivencia del Reino de Marruecos, reino el país invasor, en este caso de la frontera española, en el caso de Ceuta, y nos vamos a poner, sabiendo todas las dificultades que tenemos y la diferencia de poder de unos y otros, pero desde luego que vamos a llevar en este caso de gobierno hasta el fin. Ya tenemos, puedo decirles que ya tenemos algunas pequeñas victorias.
0: La respuesta por parte del Partido Socialista ha llegado por parte de su secretario general autonómico. Carlos Martínez asegura que la Junta tiene que cumplir con la legalidad.
2: Tiene que cumplir la legalidad. Tilda de ilegales a aquellos inmigrantes que vienen a buscar un futuro de esperanza y oportunidad a nuestro país y el que está siendo un absoluto ilegal, no asumiendo sus responsabilidades y buscando problemas donde realmente no existen. Es lamentablemente el vicepresidente de la Junta de Castilla y León intentando buscar todos los vericuetos legales para no hacer.
0: Alfonso Fernández Mañueco anuncia que el lunes, día 21 de septiembre, se publicará la convocatoria para la gratuidad de la primera matrícula del primer curso universitario a la que se podrán acoger todos los alumnos que cumplan los requisitos, entre ellos estar empadronados en Castilla y León. Palabras del presidente de la Junta esta mañana durante la inauguración del curso universitario en la Universidad de Valladolid.
3: Queremos que nuestros jóvenes estudien, trabajen y desarrollen su proyecto de vida en nuestra tierra, en Castilla y León. Queremos apostar también por una docencia de calidad, por una investigación de vanguardia y, por supuesto, por generar y retener el talento como palancas de progreso económico, por un lado, y también demográfico, por otro.
0: El campo español anuncia movilizaciones por la subida inasumible del gasóleo agrícola. Las organizaciones profesionales agrarias, ASAJA, COAG y UPA, han informado de la convocatoria urgente de manifestaciones en toda España para protestar contra esta situación que sitúa al sector en una situación límite. La respuesta del Gobierno de España ha llegado en la voz del ministro de Agricultura, Pesca y Alimentación, Luis Planas, que hoy se encuentra de visita en la localidad vallisoletana de Medina de Rioseco. Planas asegura que el Ejecutivo de la Nación trabaja para aprobar próximamente medidas que supongan una nueva compensación a la subida del precio del gasóleo.
4: El apoyo está ahí, estamos trabajando para aprobar próximamente de nuevo medidas que supongan una compensación, como decía, hasta el máximo que nos permite la Comisión Europea, pero yo respeto siempre, por supuesto, lo que las organizaciones agrarias puedan decidir y hacer a este respecto, que sepan que el gobierno está ya trabajando.
0: Planas ha visitado esta mañana Medina de Rioseco, concretamente las obras de mejora de eficiencia hídrica del canal de Macías Picabea, que beneficia a 4 municipios de Tierra de Campos en la provincia de Valladolid. Una actuación que beneficia a 308 regantes y 2.451 hectáreas, principalmente de maíz, cereal de invierno, girasol, alfalfa y hortícolas. Una visita del ministro que ha sido criticada por parte del PP, que acusa a los ministros del Gobierno de España de usar Castilla y León para actos de propaganda del PSOE. La portavoz de los populares, Leticia García, ha criticado esta visita de Luis Planas al considerar que se han vulnerado las normas de protocolo y lealtad institucional. Más información en la sintonía de Vive Radio con Lidia Veiga.

0: ¿Qué tal? Buenas tardes. Más de 3.000 migrantes que permanecían asentados en las playas de Benítez y el trampolín de Ceuta han sido trasladados a un nuevo centro temporal de acogida habilitado en una zona portuaria en un amplio operativo policial que ha registrado algunos momentos de tensión. El dispositivo ha comenzado sobre las 7 de la mañana con la participación de un total de 170 agentes. El dispositivo ha estado estableciendo el acceso al recinto en grupos reducidos de aproximadamente un centenar de personas para facilitar su entrada ordenada y proceder a su filiación. Esta división ha provocado momentos de tensión cuando numerosos migrantes han intentado adelantarse para acceder antes al recinto y varios de ellos han roto a la carrera el cordón establecido por las fuerzas de seguridad. El nuevo recurso temporal, instalado en la explanada del muelle de Poniente, dispone de alrededor de 1.700 plazas, por lo que su capacidad es inferior al número de personas que se encontraban en los dos asentamientos objeto del operativo. El gobierno ha estimado esta mañana que son entre 9.000 y 10.000 los migrantes que permanecen en Ceuta. Y reacciones a esos traslados. El líder nacional del PP, Alberto Núñez Feijóo, ha señalado al presidente del gobierno como el responsable del polvorín que está viviendo Ceuta y le ha acusado de defender más a Groenlandia que a Ceuta y Melilla, por lo que le ha preguntado si para indignarse necesitaría que fuesen invadidas por Donald Trump.
1: ¿Qué necesitaría el señor Sánchez para indignarse? ¿Que el señor Trump invadiese Ceuta y Melilla? ¿Entonces se indignaría el señor Sánchez? Lo primero que tiene que hacer un presidente del gobierno es ser honesto con su país. Lo primero que tiene que hacer es defender la integridad de su país. Lo primero que tiene que hacer es saber que la política exterior no es una política personalísima. Que la política exterior es defender los intereses de España. No defender tus intereses, tus problemas y tus chantajes.
0: El gobierno, por su parte, ha resaltado la normalidad en el operativo de traslado al centro temporal de acogida habilitado en el puerto de Ceuta y tacha de irresponsable al líder del PP por unas críticas a este operativo que considera infundadas. Óscar López, ministro de Transición Digital y Función Pública.
2: Ya está el PP poniendo velas para que salga mal. Es que no lo entiendo, de verdad. Alguien que de verdad quiera devolver la normalidad a Ceuta, alguien que tenga un mínimo de responsabilidad, hoy lo que estaría es deseando que salga todo bien y apoyando a quienes están haciendo esta operación. ¿Cuál es el objetivo final? Obviamente el reagrupamiento familiar, que los menores vuelvan con sus familias. Pero siempre saben ustedes que hay una causa de interés mayor, siempre del menor, y que hay unas garantías. Afortunadamente España es una democracia y un Estado de Derecho que respeta los derechos humanos y la legalidad internacional, y por lo tanto hay que hacer esos procesos con medios, con recursos y con colaboración de todas las partes.
0: Y más reacciones. Los sindicatos policiales Jupol y SUB han denunciado que el gobierno pone en riesgo a los policías desplegados en Ceuta y el secretario general ha acusado al Ejecutivo de falta de previsión y de improvisación. La oposición redoblará el próximo miércoles en el Congreso la presión sobre los ministros de Defensa, Margarita Robles, y de Interior, Fernando Grande-Marlaska, con una nueva batería de preguntas sobre la gestión de la crisis de Ceuta, a las que se sumará una interpelación del PP a la titular de Defensa, mientras Vox hará lo propio con el responsable del mando único, Ángel Víctor Torres. La sesión de control no contará con el presidente del Gobierno, que ha comunicado que no podrá asistir porque estará en Nueva York para participar en la Asamblea General de Naciones Unidas. El presunto responsable del asesinato de la estudiante española Claudia Tacoronte en Morelos ha sido detenido después de que la Fiscalía del Estado mexicano obtuviera una orden de arresto contra un hombre identificado como Francisco Javier y señalado como sospechoso del crimen. Las autoridades mexicanas han revelado que la detención ha sido fruto de un trabajo conjunto de investigación operativo desde que se tuvo conocimiento del asesinato y las autoridades apuntan a un intento de robo. En clave internacional, el presidente de Estados Unidos, Donald Trump, se acerca a un momento decisivo en la guerra con Irán y aún no sabe si reanudar o no los ataques masivos para intentar poner fin al conflicto o acabar con el régimen de los ayatolás. Tengo que tomar una decisión importante. ¿Quiero entrar y aniquilarlos o no? Es una decisión importante. Conmigo cualquier cosa puede pasar, ha señalado el presidente de Estados Unidos. Y aunque Trump ha hecho amenazas similares anteriormente, sus comentarios se producen justo antes de una reunión prevista para el martes con líderes de 6 países del Golfo. Y la Comisión Europea ha admitido que el estatus de miembro asociado de la Unión Europea hacia Canadá está todavía por definir, al tiempo que ha aclarado que esta nueva fórmula no equivale a una adhesión. Continúa la programación en Vive Radio.

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0: 4 de la tarde. 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
1: ¿Qué tal? Buenas tardes. Más de 3.000 migrantes que permanecían asentados en las playas de Benítez y el Trampolín de Ceuta han sido trasladados a un nuevo centro temporal de acogida habilitado en la zona portuaria en un amplio operativo policial que ha registrado algunos momentos de tensión. El gobierno ha estimado que son entre 9.000 y 10.000 los migrantes que permanecen en estos momentos en Ceuta. Y como reacción a estos traslados, el líder nacional del PP, Alberto Núñez Feijóo, ha señalado al presidente del gobierno como el responsable del polvorín que está viviendo Ceuta y le ha acusado de defender más a Groenlandia que a Ceuta y Melilla, por lo que le ha preguntado si para indignarse necesitaría que fueran invadidas por Donald Trump. Además, el presunto responsable del asesinato de la estudiante española Claudia Tacoronte en Morelos ha sido detenido después de que la Fiscalía del Estado mexicano obtuviera una orden de arresto contra un hombre señalado como sospechoso. Y en clave internacional, el presidente de Estados Unidos, Donald Trump, se acerca a un momento decisivo en la guerra con Irán y aún no sabe si reanudar o no los ataques masivos para intentar poner fin al conflicto. Continúa la programación en Vive Radio.

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0: Son las 5 de la tarde. 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
1: ¿Qué tal? Buenas tardes. Más de 3.000 migrantes que permanecían asentados en las playas de Benítez y el Trampolín de Ceuta han sido trasladados a un nuevo centro temporal de acogida habilitado en la zona portuaria en un amplio operativo policial que ha registrado algunos momentos de tensión. El gobierno ha estimado que son entre 9.000 y 10.000 los migrantes que permanecen en estos momentos en Ceuta. Y como reacción a estos traslados, el líder nacional del PP, Alberto Núñez Feijóo, ha señalado al presidente del gobierno como el responsable del polvorín que está viviendo Ceuta y le ha acusado de defender más a Groenlandia que a Ceuta y Melilla, por lo que le ha preguntado si para indignarse necesitaría que fueran invadidas por Donald Trump. Además, el presunto responsable del asesinato de la estudiante española Claudia Tacoronte en Morelos ha sido detenido después de que la Fiscalía del Estado mexicano obtuviera una orden de arresto contra un hombre señalado como sospechoso. Y en clave internacional, el presidente de Estados Unidos, Donald Trump, se acerca a un momento decisivo en la guerra con Irán y aún no sabe si reanudar o no los ataques masivos para intentar poner fin al conflicto. Continúa la programación en Vive Radio.

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0: Son las 6 de la tarde. 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
1: ¿Qué tal? Buenas tardes. 1.700 migrantes han sido trasladados este viernes en Ceuta desde las playas de Benítez y el Trampolín hasta el nuevo centro temporal de acogida en la zona portuaria. El operativo policial ha vivido momentos de tensión cuando algunos han intentado romper el cordón de seguridad. El PP ha calificado el operativo de caos absoluto, al tiempo que Alberto Núñez Feijóo ha anunciado un plan específico para Ceuta y Melilla y ha prometido que si llega la Moncloa habrá un punto permanente sobre ambas ciudades en el orden del día del Consejo de Ministros. Detenido en México el presunto responsable del asesinato de la estudiante española Claudia Tacoronte en el estado de Morelos. La fiscalía había obtenido una orden de arresto contra el sospechoso. El gobierno prepara un nuevo real decreto que exigirá que al menos la mitad de los profesores de cada titulación universitaria sean doctores. La norma también establecerá criterios de presencialidad para garantizar la calidad de la formación. Y Shakira comienza hoy en Madrid una residencia de 12 conciertos dentro de su gira Las Mujeres Ya No Lloran World Tour. Las actuaciones se prolongarán durante 4 fines de semana hasta el 11 de octubre.

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1: Así empezamos una nueva tarde compartiendo contigo las canciones que tanto te gustan y sobre todo quieres escuchar en la cinta de Vive Radio. Muy buenas tardes, vive lo tuyo, vive tu radio, vive tu tarde.

Disfrutamos de buena música y disfrutamos plenamente contigo y con todo lo que nos tenga que venir por delante. Por eso tenemos también los grandes clásicos, los vinilos con los que crecimos. Still Having Fun With I'm Looking For a cargo de U2, tras escuchar a la guapísima Joan Jett con este I Love Rock and Roll. Vive lo tuyo, vive tu radio, vive tu tarde con Robin Cootsie.

Literalmente suena súper bien. Es una de las canciones más bonitas que últimamente colocamos como Vive de la Semana. En este caso, Olivia Dean, So Easy to Fall in Love, nos enamora de una forma increíble. Vive de la Semana. Disfrútalo.

0: Pues sí, a través del 615-617-621 nos podéis mandar las notas de audio de lo que vosotros queráis, la canción que queréis escuchar y a la persona que se la queráis dedicar. Es el caso, por ejemplo, de nuestra siguiente querida Bieber, que nos ha mandado un mensajito muy especial y además nosotros nos sumamos ese cariño tan bonito para los peques de la casa que últimamente ya no son tan peques. Pues nada, aquí te escuchamos, Bieber, adelante.
1: Hola Rubén, soy Rebeca y quiero dedicar esta canción a mis hijos, Adrián y Aitana. Hemos vivido juntos años que no siempre han sido muy fáciles, nos ha tocado adaptarnos a muchas situaciones, crecer y aprender y también superar algunos momentos difíciles. Por eso quería dedicarles a ellos esta canción, que para mí significa bastante. Y ahora ya que sois casi adultos y aunque a veces no estemos de acuerdo en todo y pensemos diferentes, pues que sepamos decirnos las cosas, que os quiero, que nunca lo dudéis y que sois lo más importante de mi vida. Os quiero muchísimo y me gustaría dedicarles You Are My Best Friend de Queen. Muchas gracias, Robin. Que paséis un gran día.

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1: ¿Qué tal? Buenas tardes. 1.700 migrantes han sido trasladados este viernes en Ceuta desde las playas de Benítez y el Trampolín hasta el nuevo centro temporal de acogida en la zona portuaria. El operativo policial ha vivido momentos de tensión cuando algunos han intentado romper el cordón de seguridad. El PP ha calificado el operativo de caos absoluto, al tiempo que Alberto Núñez Feijóo ha anunciado un plan específico para Ceuta y Melilla y ha prometido que si llega a la Moncloa habrá un punto permanente sobre ambas ciudades en el orden del día del Consejo de Ministros. Detenido en México el presunto responsable del asesinato de la estudiante española Claudia Tacoronte en el estado de Morelos, la Fiscalía había obtenido una orden de arresto contra el sospechoso. El gobierno prepara un nuevo Real Decreto que exigirá que al menos la mitad de los profesores de cada titulación universitaria sean doctores. La norma también establecerá criterios de presencialidad para garantizar la calidad de la formación. Y Shakira comienza hoy en Madrid una residencia de 12 conciertos dentro de su gira Las Mujeres Ya No Lloran World Tour. Las actuaciones se prolongarán durante 4 fines de semana hasta el 11 de octubre.

Vamos con todo, como siempre, disfrutando contigo en cada momento el asiento de Vive Radio. Y buena tarde también para escuchar sin duda a la mejor formación musical de los años 80, dejando Queen aparte, que sabes que es mi grupo favorito. Pero en este caso, The Cure nos brinda su guinda del pastel con The Friday I'm in Love. Por cierto, también los chicos de The Killers se suman a las tardes de Vive Radio compartiendo buena música con este Human. Vive lo tuyo, vive tu radio, vive tu tarde con Robin Cooks.

Titanica desde el año 2019 está en nuestra vida y además es una gran artista con grandes canciones. Olivia Dean, So Easy to Fall in Love. Esta semana ha sido nuestro genial Vive de la Semana. Todo un placer y todo un gustazo tenerla con nosotros. Disfrútalo.

0: Llega para mí el mejor momento del día, que es compartir contigo las canciones que realmente te enamoran y te encantan. Por eso nos puedes mandar un mensaje de audio al 615-617-621. Repetimos, 615-617-621. Mándanos tu mensaje de audio que lo antes posible, prometido, pondremos la canción que más te gusta. En este caso, la canción de nuestra siguiente viewer que vamos a escuchar.
1: Hola Robin, me llamo Sara y quiero dedicarle la canción Acróstico de Shakira a mi madre Cristina, porque siempre la cantamos juntas en los karaokes. Gracias.

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1: ¿Qué tal? Buenas tardes. 1.700 migrantes han sido trasladados este viernes en Ceuta desde las playas de Benítez y el Trampolín hasta el nuevo centro temporal de acogida en la zona portuaria. El operativo policial ha vivido momentos de tensión cuando algunos han intentado romper el cordón de seguridad. El PP ha calificado el operativo de caos absoluto, al tiempo que Alberto Núñez Feijóo ha anunciado un plan específico para Ceuta y Melilla y ha prometido que si llega a la Moncloa habrá un punto permanente sobre ambas ciudades en el orden del día del Consejo de Ministros. Detenido en México el presunto responsable del asesinato de la estudiante española Claudia Tacoronte en el estado de Morelos, la Fiscalía había obtenido una orden de arresto contra el sospechoso. El gobierno prepara un nuevo Real Decreto que exigirá que al menos la mitad de los profesores de cada titulación universitaria sean doctores. La norma también establecerá criterios de presencialidad para garantizar la calidad de la formación. Y Shakira comienza hoy en Madrid una residencia de 12 conciertos dentro de su gira Las Mujeres Ya No Lloran World Tour. Las actuaciones se prolongarán durante 4 fines de semana hasta el 11 de octubre.
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0: Es medianoche.

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